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Están, buenas tardes, noches o lo que sea. ¿Cómo están? Bienvenidos a un programa más de Nocturno. Oye, siendo ya 8 de la noche, 10 minutillos. Oye, escuchamos a las niñas de Aroma. Si no me equivoco, escuchamos a las niñas de Aroma. Y también a Lidia Cavazos con esto que se llama Al Norte del Corazón. Oigan, sean todas y todas bienvenidos a un programa más a través de La Mejor FM 103.7. Oye, fíjate que pensamos que se iba a venir la lluvia, bien rico y nada. Supongo que ha de estar lloviendo, pues no sé, para algunos poblados, ¿no? De aquel lado sí ha de estar lloviendo bastante, bastante rico. Aquí nada más nos engaña la lluvia. Ay, no, ya está medio coraje. Ya se me dio corajillo. Oye, pero bien rico el día nublado, a gusto. El día nublado con airecito. Delicioso, delicioso. Oigan, espero que ustedes estén disfrutando de su tarde-noche. Espero que se le hayan pasado extraordinariamente bien durante el día. Que alguien los haya abrazado, que alguien los haya besado, ¿no? Que alguien les haya traído una buena noticia, no sé. Que hayan descansado, que no hayan hecho nada en todo el día, también se vale. Ya jueves, oye, es jueves, ¿eh? Jueves 9 de julio, ay, les iba a decir 9 de septiembre, hora. Quién sabe si lleguemos a septiembre, gente, pero bueno, mientras podamos, aquí vamos a estar. Oye, es 9 de julio, sí, jueves, juevesito, ya casi fin de semana. Añoramos, ya cuando llega el jueves, añoramos tanto el viernes, ¿no? Pero para allá vamos. Sí, oigan, pues bueno, vamos a disfrutar de buena música, como siempre, de solo voces femeninas, de las reinas gruperas que tenemos por acá, varias. Oye, Alicia Villarreal, Jennifer Peña, Oye, Margarita, Mariano Seguani, varias. Y de las grandes divas también, ya se las saben. Oye, me encanta y ahorita vamos a mandar, y sí, vamos a mandar

ya conocen. Vamos a pasándole a gusto estas dos horitas. ¿Sí? Correcto. Oye, saludo para todos aquellos que estén transitando por el Boulevard Francisco Villa, que nos vayan escuchando ahí en su auto, en el bus. Saludos para todos ustedes que nos van escuchando en el bus. No sé, que vayas por ahí en tu moto, escuchándonos en tus auriculares. Saludos también para ti o quienes estén en casa descansando ya, que llegaron ya del trabajo, que llegaron ya a despejarse a gusto, que llegaron ya a cenar, a disfrutar a la familia y que nos estás escuchando. Saludos para ti también, un abrazo con mucho, mucho cariño. Oigan, bueno, ¿qué les parece si nos vamos, no? Vámonos de una vez, con esto que está a cargo de Lupita D'Alessio. Ay, reina, hermosa, preciosa, sí. Señora de respeto, claro. Ni guerra ni paz, se llama, la escuchamos. Yo regreso con más a través de la mejor FM 103.7. Estás escuchando Nocturna. Yo regreso.

0: ¡Ay! Se me olvidó que íbamos a mandar a Janet. Santa Claus. ¿Por qué no me dicen? Oigan, extraordinario tema el que acabamos de escuchar con Lupita D'Alessio, que me encanta. Me encanta su historia de vida, me encanta su historia musical. Me encanta dónde está ahorita, el punto de vida en donde está ahorita. Es una extraordinaria mujer, la verdad que sí, y con un vozarrón, no podemos negarlo. Oye, pues bueno, hoy la verdad es que planeamos disfrutar de los temas que tengo por acá. Planeamos disfrutarlos, escucharlos con calma y con paz. Como dijo Lupita D'Alessio, ni guerra ni paz. Oye, planeamos disfrutarlos, escucharlos y entenderlos, ¿no? Sí, yo les voy a decir algo. No sé si ustedes lo hagan, pero se los recomiendo. Cuando ustedes escuchen un tema musical, el que tú quieras, del género que estemos hablando, escúchalo. ¿Sale? Ponle atención a lo que dice. Ponle atención por qué existe ese tema musical, por qué lo estás escuchando, qué dice ahí que te llama la atención, ¿sabes? Escúchalos, pónganle esa atención a lo que ustedes hacen diariamente, pónganle atención a lo que ustedes hacen diariamente, pónganle atención a lo que dicen, a lo que están acostumbrados a hacer, ¿por qué es así? ¿Sabes? Se han preguntado, ¿por qué me gusta esto? ¿Por qué me gusta aquello? Se han preguntado, si no lo han hecho, pregúntenselo, ¿sale? Pónganle atención a su vida diaria, a un día, pónganle atención a un día, ¿sale? Sobre todo a la música que nos conecta con esa esencia, tal vez escondida, tal vez algo que nunca te hayas preguntado, que desconoces de ti mismo. Escúchate a ti mismo. Escucha las canciones y ponles atención. De verdad que hay muchísimos mundos que podríamos conocer a través de la música. Muchísimos mundos. Oye, dice por acá: buenas noches, Nocturna. ¿Me podrás poner la canción de El Gato sobre la Lluvia? Porfa. Ok, correcto. Ahí lo mandamos. Sale. Oye, dice por acá: dice hola, cariño. Saludándote desde Canatlán, disfrutando un rico chocolatito. Un beso. ¡Qué rico! Oye, ¿sabes qué? A mí me encanta... les voy a contar una historia. A mí me encanta... Sí, suelo hacer chocolatito caliente cuando hace frío, cuando está lloviendo. Sí, pero ¿sabes qué? Yo disfruto mucho de hacer tecito, ¿sabes? A una servidora. Si tú vas a la casa de una servidora, en un día con clima frío, con clima lluvioso, una servidora te va a ofrecer una rica canelita. Pero no la rica canelita, la típica canelita de canela y nada más, ¿no? Fíjate que una servidora gusta de hacer un tecito de... Ahí les va, para que lo hagan si es que se les antoja. Canela, jamaica y tamarindo. Sí, sí, sí. Mielecita. No, hombre, delicia, anótenlo, canela, jamaica y tamarindo, rico. Oye, dice por acá, dice hola, buenas noches, Nocturna, me pones, por favor, saludos, una canción de Yuri. Hay una de Yuri, no creo exactamente cómo se llama, pero me confundo con cualquiera, gracias. Ah, ok, perfecto. No, pues, ¿sabes qué? Yuri tiene varias muy buenas, ¿eh? Muy, muy buenas. Y pues sí, de hecho, la que sea que mandemos, la verdad, la vas a disfrutar mucho. Ahí la mandamos, ¿sale? ¡Ay, José! ¿Cómo te amo yo a ti? ¿Cómo estás? Buenas noches. Dice, un ponche está bien para ir. Bueno, yo no... yo creo que para ponche pues le falta todavía mucho más, ¿no? Porque un ponche lleva pues más... pues más, ¿no? O sea, para que sea un ponche pues caña, todavía le falta caña, le faltan las bolitas estas naranjas, que yo no sé por qué se las ponen, si nadie se las come en el ponche. Estas bolitas, naranjas, ¿qué más le ponen al ponche? Manzanas, ¿no? Le ponen al ponche manzanas, naranja, mandarina, no sé, como que todavía le falta mucho a mi té para que fuera ponche, ¿no? Pero bueno. Ándale, tejocote, gracias. Tejocote. Oye, sí, yo no sé por qué le ponen al ponche esos tejocotitos que nadie se come, tú. Porque la verdad es que nadie se los come. ¿Estás de acuerdo? Es más, vamos a ser más objetivos. Nadie se come las frutas, gente. Nadie. Todo el mundo estamos ahí como que apartando ahí las frutillas del ponche. Y nada más nos tomamos el caldito, ¿no? ¿No? Sí, ¿no? Ok. Dice unas canelitas con este día lluvioso. ¡Ay, qué rico! Tú sí sabes, José. Oye, ¿qué es eso? ¿Qué estás cenando? No le encuentro a tu cena, pero ¿qué estás cenando, cariño?
1: Sí, yo también, así me tomo nomás el caldito.
0: ¿Verdad que sí? ¡Ay, José, tú y tu doble sentido! ¡No! Eso... ¡Ay, no! ¡Santa Claus! Pero sí es cierto, amigo. ¡Ay, no! ¡El té, vaya! ¡Ay, no! Es que tú... Es peligroso tu pensar, José. Oye, ¿qué estás comiendo? No le entiendo a tu... cenando. No le entiendo a tu cena, pero se ve deliciosa. Oye, bueno. Dice por acá, dice la amiga nocturna de Yuri, ponla de espejo. Ok. Es muy buena opción, ¿eh? Gracias, Iván. Gracias. Oye, dice por acá. Dice, hola, nocturno, saludos desde California, Mérida, Estados Unidos. Te vengo escuchando en esta noche lluviosa y respectivamente mi familia también te escucha en Catemaco, Veracruz, México. ¿A poco sí? ¿Hasta ya nos escuchan? Órale. Dice, de parte de Henry David. ¿Podrás ponerme la canción El Camionero de Roberto Carlos? Cariño, hoy estamos en Noche de Chicas, mi amor. Hoy estamos en Noche de Chicas, lo que significa que solo vamos a escuchar voces femeninas. Voces femeninas dentro del ámbito grupero, a todas las reinas gruperas de los 80s, de los 90s. A las grandes divas como una Lupita D'Alessio, que ya mandamos algo a Lupita D'Alessio, como una Amanda Miguel, como una Janet, como una Gabriel, y pues bueno, de aquí a las 10 de la noche tendremos solo voces femeninas, solo por hoy. Mañana volvemos a nuestro programa habitual, y ahí sí puedes solicitarme lo que me estás pidiendo hoy. Dice, a ver cuándo puedo disfrutar de ese té. ¡Hora! Dice, se llama tejocote. Esas bolitas naranja. Gracias, cariño. Ya me informaron. Dice, yo para evitar eso, que la gente no se coma las frutas, lo muelo todo y así lo pongo a cocinar. ¡Ah, caray! Oye, pero no se hace como... O sea, sí queda bien, no sé, en mi mente como que se hizo un tipo atole, ¿no? No sé, nunca las he licuado, pero... pues es que no sé, bueno, lo voy a intentar ahora que empieza a hacer frío, ¿no? Si se prepara, liberas, ok, lo haremos. Oigan, vámonos a música, ¿no? Vámonos a música. Tengo por acá ya varios pendientes. Ah, ya le entendí a tu cena, José.
1: Son unos tacos de carnitas, mi amor, nomás que así los pido.
0: Ah, ok, perfecto. Sí, no, ya le entendí a tu cena. Como siempre, antojándonos. Bueno, a mí. Antojándome a mí, la audiencia no lo puede ver, pero se lo describimos. Sí. Dice, ah, ok, puedes poner una de Amanda Miguel, hagamos un trato, perfecto, mi David, claro que sí. ¿Cómo te gusta que te digan? ¿Henry? o David. Oye, muchas gracias por dejarnos el mensajito. Gracias por comunicarte en esta noche. Gracias por solicitarnos este tema, que la verdad es uno de los que me gustan más a mí. Bueno, de Amanda Miguel, la verdad es que todos me gustan. Pero sí siempre tenemos un preferido. Ese es uno de ellos. Oye, bueno, vámonos a música, ¿sale? Vámonos a música. Oye, ¿cuál me pidieron de Yuri? Espejo, ¿verdad? Vamos a buscarlo. Fíjate que arrastramos de ella. No, nada más lo pensamos. Nada más lo pensamos. Bueno, vamos a buscarlo. De quien sí, fíjense que de quien sí arrastramos fue de Daniela Romo, creo. Creo que sí arrastramos algo de ella, Daniela Romo. Y estábamos pensando también agregar algo de Pandora. Pero bueno, vamos a buscar esto que me están solicitando. Acá está, mira. Oye, este tema te voy a decir. Ah, no, pero con Yuri, ¿verdad? Es que acá me aparecen múltiples artistas que lo cantan. Pero acá está con Yuri, mira. Ok, ya lo encontré por acá. Oye, es que me salieron varios. Dije, ¿cuál? Ya, acá está. Acá está. Sale, perfecto. Oye, ¿cuál? A ver, déjame checar que quien acá me lo estaba solicitando nos deja un audio.
2: Hola, hola, ya me acordé. La maldita primavera con Yuri, por favor.
0: Ah, ok.
2: Perfecto,
0: cariño. Entonces, ese te mandamos. Ahora déjame buscarlo otra vez. Santa Claus. No, aquí rápido. Oh, ah, sí, mira, acá está. Ah, muy bien, ok. Fíjate que este tema fue muy coreado por varias, digamos, vecinas cuando yo era joven y bella y todavía vivía con la señora que dice que es mi mamá. En aquellos años, a la hora de la limpieza, digamos, siempre sonaba este tema con las vecinitas que teníamos en aquellos años. Ah, muy bueno. Oye, vamos a escucharlo y con esto me voy a corte. Hacemos un espacio musical y continuamos. Ya regreso.

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0: Oye, estuvo muy bueno ese tema de Amanda Miguel. Hagamos un trato. Muchísimas gracias a mi David, que por acá nos lo solicitó. Dice, cuando estaba en México era David. Y ahora que estoy acá en Estados Unidos soy David. Ok. Dice, no te creas, como gustes, puedes mencionar mi nombre. Muchas gracias, mi David. De hecho, te íbamos a decir David, sí. Oye, muchísimas gracias por el video que nos mandas. Tú no sabes lo que disfruto que ustedes me manden este tipo de videitos. Te agradezco mucho, mi David. Mucho, mucho, mucho. Oigan, fíjense que el otro día yo les platicaba que yo, cuando busqué platicarles acerca de la historia, de la historia musical y de la historia de vida, la historia personal de Amanda Miguel, pues ahí nos arrojaron cierta información, pero muy básica, muy, muy básica. Oye, y en algún determinado momento de los que estamos en las redes sociales, a mí me empezó a llegar información, pero de Diego Verdaguer, en donde se cuenta que este caballero, ¿verdad? Y les tengo una pregunta a ustedes, caballeros. En la información que nos estaba llegando en la historia de vida de Diego Verdaguer, oye, nos aparecían pues múltiples infidelidades hacia Amanda Miguel cuando ya eran pareja, y después de haber batallado un buen ratillo para que Amanda Miguel lo volteara a ver. Entonces, múltiples infidelidades, que Amanda Miguel se callaba, que no argumentaba nada, que no quería exponer, que no quería sacar a la luz, ya sea que porque le daba vergüenza a ella en el lugar en que la estaban dejando, o porque simplemente quería ser discreta y que la vieran como una señora, obviamente, de respeto que es, ¿verdad? Oigan, pregunta, caballeros, en buena onda, pregunta, ¿por qué si ustedes batallan o no? Pero ¿por qué si ustedes ya tienen a alguien, vamos, una compañera de vida que ustedes mismos eligieron, que ustedes mismos buscaron, ¿por qué después se vuelven infieles? Yo no entiendo esa parte, ¿sabes? ¿Por qué después de que ustedes se encuentran, digamos, al amor de su vida, a su compañera de vida, que ustedes eligieron, que ustedes buscaron? Como que no sé qué les sucede a ustedes, que luego andan, digamos, de picaflor en otro lado. Yo no entiendo eso. Yo me pregunto si es algo genético de todos los caballeros. Yo me pregunto si realmente no eligieron a la persona correcta. ¿O cómo está ahí el asunto? Yo me pregunto eso, ¿sabes? Sí, sí, sí. Cuando estaba viendo la historia de Diego Verdaguer, eso pensé realmente. Dije, ah, caray, o sea, oye, tienes a una compañera de vida que te sigue el ritmo, ¿no? Que te acompaña todos los días, que está en tu mismo ambiente musical, ¿no? Que también es cantante, que está a tu nivel. Y tú te das la vuelta y buscas, pues, otras opciones, ¿no? Que no tienen nada que ver con ella. Entonces, me hace preguntarme, ¿realmente es algo de ustedes? ¿Genuinamente? ¿Porque así son? ¿O cómo está la cosa? ¿No? ¿O es que ustedes necesitan buscar mujeres, cuando ya tienes una compañera de vida, necesitan buscar mujeres de bajo nivel para sentirse grandes, o qué, o cómo? Yo no entiendo eso, ¿sabes? No lo entiendo, caballeros, no lo entiendo, genuinamente no lo entiendo. Y fíjate que es un común denominador en las celebridades, ejemplo, pues a Shakira, ¿no? Shakira, que es una artista a nivel internacional, y Piqué, que era su compañero de vida, era su esposo, pues decidió buscar algo menos, con menos brillo, ¿no? Sí, ¿no? Entonces, sí, como que la pregunta es, ¿por qué? ¿Por qué, caballeros? No entiendo eso. Pero bueno, sigamos. Pregunta. Oye, le estoy debiendo qué? La gata bajo la lluvia, sí. Ahorita la vamos a mandar. Dime, cariño.
1: Dos mujeres, un camino, por favor.
0: Correcto, ahorita mandamos a Laura León. Oye, sí, Laura León debería estar, debe estar con nosotros, ¿no? Laura León también, sí, es parte de. Ok, oye, ahorita la mandamos, ¿sale? Dice, muchas felicidades por tu programa, sigue traspasando fronteras. ¡Ay, mi Jimmy! Muchas gracias, mi amor. Muchas, muchas gracias. Oye, dice por acá, dice, buenas noches. Por favor, ¿pudieras ponerme una canción de Ana Gabriel, Talismán? Te escucho comiendo una deliciosa y calientita maruchan de pollo. Oye, qué rico. Qué rico y qué delicioso. ¿Se antoja la maruchan? Sí. Sí. Con, no sé, ¿qué le ponen ustedes? ¿Con limoncito? ¿Con salsita? ¿No? ¿Con esta salsa Valentina y con esa salsita negra? ¿No? Con limoncito y con un aguacatito ahí. Por... ¡Ah! Sí, me antojó. Ok, perfecto. Oye, te mandamos un abrazo con mucho cariño. Ahorita te mandamos lo que nos estás solicitando. ¿Sale? Perfecto. Oye, tengo audio por acá. Dime, cariño.
1: Hay que probar otras carnes para valorar la que tienes en casa.
0: ¡Hora!
1: Y cuando todos los hombres somos así, ¿sí? Mujeriegos. Pero no somos honestos con la pareja. O sea, somos infieles, pero lo guardamos. Pero para cuando llegue de la calle un hombre muy amoroso que le dé besitos a la esposa y que le diga que le diga te amo, es porque viene de con la otra.
0: No me digas eso, José. Híjole, qué fuerte. Qué fuerte y qué decepción a la vez, ¿no? Ah, qué fuerte. Pues bueno. Si viene de José, sí lo creo, ¿eh? Sí lo creo. Sí, bueno. Híjole. Con esto se te quitan las ganitas, ¿no? De querer hacer una vida con alguien. Sí, ¿no? Sí, se te quitan las ganitas. La intención. Oye, dice por acá, dice, hola, buenas noches, dama de la voz bonita. Ay, mi vida. Dice, oye, una pregunta muy personal. Ah, caray. ¿Qué perfume usas? Quiero imaginarme el aroma de tu piel. ¡Ah! Dice, vengo en carretera disfrutando de tu programa. Ah, correcto. Muchas gracias. Muchas, muchas gracias, Orlando. Ok. Fíjate que yo gusto de los perfumes con olor a coco. Con olor a coco es mi delirio. Yo me gusta mucho. Ajá. Sí. ¿Cómo ves, Orlando? Ok. Oye, tengo por acá. Sí, ¿verdad? Sí, eso es muy rico. Muy, muy rico. Oye, tengo por acá lo que nos están solicitando, con lo que nos están esperando. Esto que está a cargo de Rocío Dúrcal, se llama La Gata Bajo la Lluvia. Vamos a escucharlo. Excelente tema también. Muy bueno, muy, muy bueno. De esta voz icónica, de esta mujer tan inteligente y tan impresionante, tan dedicada. A mí, te voy a decir algo, en los clips que tenemos ahí en el Instagram de una servidora, ahí está uno en donde comparte la grabación, está en una grabación, con Juan Gabriel, con el señor Juan Gabriel, en paz descanse. Oye, y me encanta la energía y la dinámica que tenían ellos cuando todavía eran amigos, y me encantó ver cómo el señor Juan Gabriel dirigía, ¿no? El timbre de voz, lo grave o los bajos que tenía Rocío Dúrcal. Es una chulada, extraordinario. Si no lo han visto todavía, vayan, asómense a mi Instagram, aunque sea nada más para ver ese clip. Está increíble y pues bueno, quisiéramos que no se hubieran ido, ¿verdad? pero pues todos tenemos un tiempo límite en este plano terrenal. Oigan, vámonos a música. Yo regreso con más a través de la mejor FM 103.7. Estás escuchando Nocturna.

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0: Me encanta cómo se oye. Ok, oigan, son ya 9 de la noche, exactamente, 9 de la noche, ya entramos a la segunda hora en el programa, segunda hora, segunda y última hora, sale, donde vamos a poder disfrutar de muy buena música, de solo voces femeninas. Oye, tengo por acá un mensajito y me dice, la amante es para satisfacer las fantasías de ambos. ¡Ay, Santa Claus! ¿A poco sí? Oye, pero genuinamente eso también lo puede hacer la esposa. O sea, ¿cómo? Pues, a ver, no estoy entendiendo. Entonces, ¿ustedes ven a la esposa como qué? ¿Como para nada más atender la casa y ya? ¿O cómo? Oye, ¿las esposas también pueden cumplir con ese rol? ¿No? Claro que sí. Les voy a contar una historia. Cuando yo fui esposa, te estoy hablando estaba yo muy chiquilla. Cuando yo era joven y bella, cuando yo fui esposa, oye, créeme que yo sí me prestaba para varias cosas, ¿eh? Sí, sí, sí. O sea, ¿por qué la esposa no puede cumplir ese rol, no? A mí me parece que es más como una excusa, ¿no? Para salir a... Pues sí, ¿no? A mí me parece más como una excusa. Porque una justificación, ajá, esa es como la palabra. Una justificación para poder salir a la calle y buscar mujeres de bajo nivel. La verdad es que la esposa puede cumplir perfectamente con ese rol. Con eso y con todos, ¿verdad? Sí. Sí, sí, sí, sí, sí. Aunque les voy a decir algo, o sea, esto de buscar a otra persona cuando tú ya tienes a tu compañero o compañera de vida, no es únicamente no es de los hombres, también hay mujeres que están casadas, y le hacen ojitos al de enfrente. Sí, sí, sí, sí. Dice, una es a lo mejor, pero la mía no quiso. ¿Cómo? No me digas eso. Bueno, pues es que eso se platica, cariño, se platica, se llega a un acuerdo, ¿no? Sí, sí, sí. Buscas la manera, ¿verdad? Se busca la manera. Bueno, muy bien. Oye, tengo por acá audio. Dime, muñeca.
1: Hola, buenas noches, nocturna. Oye, para pedirte una canción, una de Ángela Carrasco, la de Quererte a Ti. Ahí saludo, nocturna.
0: Ángela Carrasco. Ok. ¿Es la primera vez que la escucho? Ángela Carrasco. Pero sin problema, ahorita lo buscamos. ¿Sale mi Mary Cruz? Sin problema, ahorita la buscamos. Oye, por cierto, regresamos a esta segunda ahorita con mi Selena, hermosa, preciosa, divina, mi amor, mi reina del Tecmex. Oye, que fíjate que acerca de Selena, y tenemos que hablar inevitablemente de Ángela Aguilar, aunque ya no queremos hacerlo. Oye, Avi Quintanilla hizo por ahí un live en donde él genuinamente suplicó, ¿no?, de la manera más atenta, que no se combinara la ópera con la cumbia, que para nada tiene que ver un género con el otro, totalmente de acuerdo. Sin embargo, creo que los seguidores, los fans de Selena y a su vez los fans de Ángela Aguilar sintieron que la pedrada iba para ella. Sí, sí, sí, porque se ha hecho muchísimo revuelo con esta tan famosa carta que Ángela Aguilar, y ella lo dice textual, en una entrevista les hizo a los Quintanilla hace varios ayeres, ¿no? Y ya como que ya está pesando mucho el moral hacia los Quintanilla, porque mucho se ha dicho que Ángela Aguilar destroza las canciones, y mucho se ha dicho que se ha colgado todo este tiempo de las canciones de Selena. La verdad es que sí. Pero pues bueno, solo los Quintanilla pudieran también ponerle un alto, ¿no? Sí, eso sí, solo ellos, solo ellos. Oye, pues bueno, ahí Elvi Quintanilla se expresó de una manera muy abierta, insinuando que pues ya le parara con eso, ¿no? Y que además no lo hace para nada bien. Entonces, Todos le aplaudieron en ese live. Ahí me quedaría. Y yo también. Oye, dice por acá. Dice, ay, no digas esas cosas, que me imagino más cositas contigo. ¡Ay, Orlando! Orlando, tú y yo, cariño, vamos a llegar a un punto en el que vas a tener que cumplir todo lo que estás prometiendo. ¿Estás de acuerdo? Sí, ya mucho me ha prometido. Sí. ¿Ah? Dice, sí. Ok, perfecto. Oye, dice por acá. Dice, ¿cómo apareces en Instagram? En Instagram me puedes encontrar como Nocturna In, I-N al final. Nocturna In. ¿Sale? Ahí el Instagram tiene como portada una imagen azulosa, negro azul, azul oscuro. Y tiene como una montañita, una parejita viendo al horizonte, un micrófono. ¿Sabes? Así me encuentras. Correcto. Oye, dice por acá, ups. ¿Qué me quieres decir con ese ups? A ver, explícalo. Expláyate. Oye, tenemos audio. Dime, cariño.
2: ¿Qué, chiquita? ¿Y me canción?
0: Ah, caray.
2: Y luego ya me perdí. ¿Seguimos hablando de los amantes o qué?
0: Sí. Sí, porque por acá me pusieron que buscan a las amantes porque las esposas no quieren hacer cosas. Eso me pusieron. ¿Cuál me pediste, cariño? ¿Cuál me pediste? Déjame checarlo acá, lo tengo. Se me perdió. Si me pediste, ya se me perdió, fíjate. Y luego sabes que se me va la onda, feyote. Ay, do. Santa Claus. Oye, pero bueno. Recuérdame cuál me solicitaste para mandarla. Oye, correcto. A ver, dime.
2: No, pues cada quien tiene su versión del asunto. No sé, pero yo te digo que casi todos los hombres somos así, que andamos buscando, pero no todos tenemos los güe para admitirlo o decirlo.
0: Eso se sabe, cariño, eso se sabe. Oye, sí, pues es que tienes razón, cada cabeza es un mundo y cada quien tiene sus razones, ¿no? La pregunta aquí es, ¿por qué? ¿Por qué, gente? ¿Por qué? Oye, ¿cuál me pediste, cariño?
2: Dos mujeres, un camino.
0: Ah, ya, correcto. Vamos a buscarla. Sí, es cierto, de Laura León. Oye, que Laura León también es parte de la noche de chicas, ¿eh? De hecho, todas las de chicas son parte. ¿Sale? De quien tú te acuerdes. Las Pandora también son parte. Daniela Romo también es parte. Ah, que por cierto ya arrastramos algo de ella. Ahorita lo vamos a mandar. ¿Quién más? Jennifer Peña, Alicia Villarreal. Alicia Villarreal es una de las principales. Y su contraparte, que es Priscila. Que, ¿sabes qué? Les voy a contar una historia de Priscila. La verdad es que casi no me piden, ¿eh? Casi no me piden. De hecho, soy yo la que pone a Priscila. Sin embargo, casi no me solicitan de ella. Pero la está con nosotros porque tenemos, si escuchamos a Alicia, tenemos que escuchar a Priscila, ¿verdad? Es correcto. Oye, bueno, déjame buscar dos mujeres. Acá está, mira. Dos mujeres en camino con Laura León. Me encanta, a mí esa mujer me fascina. Fíjate que, digo, no sé por qué la descontinuaron. La verdad es que es muy buena actriz. Muy buena actriz. De canciones, la verdad, vamos a ser honestos. No le conozco muchas canciones a Laura León. Pero ella tiene discos, ¿sabes? O sea, sin embargo, yo no me he puesto a investigar más a fondo de ella, que lo haremos, ¿no? Hay que hacerlo, investigar un poquito más a fondo su historia musical, su historia de vida personal, porque quiero pensar que ha de ser muy importante, muy interesante, Sí. Ok, ahí mandamos el tema que me estás solicitando, ¿sale? Correcto. Oye, ¿quién más? ¿A quién no le debo? Ah, mi Mary Cruz, que ahorita busco ese tema que me estás pidiendo con esa cantante. No me suena, para nada. Pero también, voy a ser honesta con ustedes, no conozco a todas, ¿sabes? No conozco a todas. Sin embargo, ahorita la vamos a buscar y la mandamos con todo gusto. Oye, también Ana Bárbara. Ana Bárbara está por acá también esperándonos. ¿Quién más? La Seguane también. Margarita, la diosa de la cumbia, también por acá. Nos están esperando con ello. ¿Sale? Dime, cariño.
2: Sabes que yo casi siempre he tenido dos parejas al mismo tiempo. Y ya saben cómo soy, por eso no me dice nada. Pero tampoco las voy a tener a fuerzas, ¿va? Al momento de que quieran irse, pues ahí está la puerta abierta.
0: Santa Claus.
2: Pero no, pues ya casi soy como un burro en primavera. Ya nomás rebuzno para que no me cape.
0: Ay, José. Santa Claus contigo. Dice, hola, buenas noches, ¿cómo estás? ¿Bien? Bien. Dice, oye, hoy no te mandé audio, pero te escribí mensaje. Oye, para pedirte una de Alicia Villarreal, te quedó grande la yegua. Saludos para mi esposa Mariela. Gracias. Saludos, Nocturna. Mi Santi, claro que sí, tú no te preocupes, no te estreses por eso. ¿Sale? Cuando tú me mandas audio, yo muy agradecida, porque ustedes saben que a mí me encanta que ustedes me manden audio, me encanta escucharlos. Pero si no, no es problema, yo te leo. Dice, yo quiero una que dice, eres casi el hombre perfecto. No sé cómo se llama ni quién la canta, creo que es Ana Sir. ¿Sí? Creo que es Ana Sir. Entonces, y así se llama. Ahorita la mandamos, Orlando, ¿sale? Dice, las canciones de Janet, ¿las qué? No te entendí ahí, cariño. Las canciones de Janet. Oye, sí, fíjate que de Janet. Desde las 8 estoy mandando algo de Janet, ¿no? Desde las 8 estoy mandando algo de ella. Pero bueno, ahí mandamos a Janet también, por supuesto. Aunado a lo que me están solicitando. Claro está. Ok, bueno, vámonos con el tema que José nos está solicitando y hace ratillo nos está esperando con ello. También buscaremos lo que mi mamá nos estaba pidiendo. Oigan, ¿con esto me voy a corte? No, entonces hacemos un espacio musical y continuamos. Ya regreso.

David, qué lindo y te agradezco. Fíjate que muchas de las veces uno que está atrás del micrófono, la verdad, bueno, voy a hablar por mí, yo no me percato, no tengo, no estoy consciente, vaya, de la magnitud que alcanza. El estar con ustedes, ¿no? Doy por sentado muchas cosas, pero cuando ustedes me mandan ese tipo de mensajes, mi David, me siento muy contenta y me da muchísimo gusto que hasta allá, hasta la Unión Americana y alrededor de la República Mexicana, nos puedan escuchar y puedan disfrutar del programa que ustedes elijan, del locutor, locutora que ustedes elijan, que lo disfruten mucho y que gocen de lo que están escuchando. Y de la música que se encuentra en ese horario, en ese programa. Me da muchísimo gusto, mi David, te agradezco. Y quiero pedirte que siempre que estés manejando de noche en largas distancias, quiero pedirte que sin duda nos dejes un mensajito, aunque sea solo para saludar. Créeme que a mí me va a dar muchísimo gusto y la verdad, siento mucha satisfacción de poder acompañarte, aunque sea a la distancia, en el camino que transcurres. Gracias, mi David. ¡Oh, qué lindo! Oigan, porque es que por acá me está dejando un mensajito mi David. Ajá, a través del Instagram. Muchísimas gracias. Oigan, sí, el saludo para todos quienes nos están escuchando allá en la Unión Americana. Oye, saludos para, déjame, a Charlie Delgado. A Carlos, saludos para Carlos que por allá nos escucha en Champaign, Illinois. Bueno, nos escucha cuando tiene tiempo, porque nos ha dicho que la verdad es que a veces se le junta muchísima, muchísima gente ahí en el, ¿cómo les dije? Silver, ¿no? Silver Creek. Ok, bueno, pues hasta allá, hasta Champaign, Illinois, mandamos el saludo. Para Carlos del Valle, por supuesto, en el centro de Chicago, a sus hermanas, que es Aide, que es Mayra también. Aide y Mayra del Valle, saludos para todas ellas. Sí. Oye, ¿dónde más? A Francisco, ahí en Texas también, el saludo para él. ¿A quién más? A mi Robert también, también está en Texas, mi Robert. El saludo también para él. Y pues bueno, para todos de donde nos escuches, en la Unión Americana, te mandamos un abrazo con mucho, mucho, mucho, mucho cariño. Oye, y sigue pendiente la de Janet, ¿eh? Sigue pendiente la de Janet. Dice, gracias por la rolita. De nada, Orlando. De nada. Oye, me encantó. Me encantó. Bueno, ambas, ¿eh? Te voy a decir algo. Cuando escuché el tema que mi mejor cruz me estaba solicitando, ya cuando entró en el clímax de la canción, dije, ¡ah, es ella! ¡Claro! Pues es que la verdad es que se me escapan pues infinidad de artistas, ¿no? Y pero me encantó. Muchísimas gracias a mi Mary Cruz que nos solicitó este tema de Ángela Carrasco y la tendremos que tomar en cuenta para tenerla con nosotros en Nocturna, en Noche de Chicas. ¿Verdad? Es correcto. Bueno, muy bien. Oigan, ¿qué les parece si nos vamos con Janet, que por acá? Oye, desde las 8 la estoy mandando. Desde las 8 la estoy mandando a mi Janet. Pero, oye, todavía nos quedan bastantes, ¿eh? Por acá tengo una Ana Bárbara, está también Priscila, está Zaida, está Graciela Beltrán con ese icónico tema de Están lloviendo lágrimas, está Nadia, que estuvo en ese programa de TV Azteca, la Academia. Oye, está también Briseida Solís, de El Seré. Marisela, todavía no nos piden nada de Marisela. Está el Rocío de Casablanca. Está. Ay, oye, me habían pedido algo de. Fíjate. Ay, no. Oye, me habían pedido algo de Ana Gabriel, Talismán, si mal no recuerdo. Ay, no sean gachos. Si ven que no les mando su canción, recuérdenme, dijo el gancito. Sí, no sean así. Luego no se las pongo y yo me voy bien a gusto. Y digo, ah, ya cumplí, chido. Y nada, que termino debiendo música. No sean así, recuerden. Si ven que no les pongo su canción, lo que me pidieron, recuérdenme. Ey, la mía, ¿qué onda? ¿Ya? ¿Quién me la pidió? Sí, exacto.
Oye, ya de haber acabado la sopa Maruchan y yo todavía no le mando esa canción. Ay, no, Santa Claus. ¿Y por qué no me recuerdas? Hasta que vi. Ay, no, te ofrezco una disculpa. Por favor, acéptala. Te ofrezco una disculpa. No sé si puedas ir por otra Maruchan de pollo. No, ahí te mando. Dice, ya estoy con los cacahuatitos. Y una coquita cero. Ok, déjate mando de inmediato. Voy a omitir por completo que queríamos mandar a Janet. ¿Dónde está? Ya se me perdió, fíjate. Ay, no, acá está. Ay, amigo, ¿por qué? No me hagas esto. Ah, mira, acá está. Y yo me gustó acá. Santa Claus. Oigan, vámonos. Sin más ni más, antes de que se acaben los cacahuatitos, sí, tú. Vámonos a música. Ella es Ana Gabriel, se llama Mi Talismán. ¿La escuchamos con esto? ¿Me voy a corte? Sí. Hacemos un espacio musical. Y continuamos. Ya regreso.

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Ah, de Kirigan. Ay, oye, ¿cómo te llamas, amigo? Dime. Dime cómo te llamas, cariño. Santa Claus. Y voy a ir a mi casa con el remordimiento de que casi no le pongo su tema musical a mi amigo que estaba comiendo una sopa de pollito. Una sopa maruchan de pollo. Y voy a tener remordimiento cada vez que me compro una sopa maruchan de pollo. Voy a acordar de ti, cariño. Santa Claus. Héctor, correcto. Buenas noches, Héctor. Gracias por estar esta noche con nosotros a través de la mejor FM 103.7 nocturna. Gracias.

¿Qué dices, Orlando? Dice, ya está. Ay, no, qué vergüenza. Dice, ya está en el post, mi compa. Ande, una disculpa, pero es que no me acuerdan. Ay, no. Prometo que no vuelve a pasar. Santa Claus. Oye, ¿quién está por acá? Me dice. Dice, buenas noches, nocturna, buenas noches. ¿Me puedes poner una rolita de Amanda Miguel? Porfa, aquí te estamos escuchando. Saludos, mi Vic. ¿Cómo estás? Excelente noche para ti. Oye, ya mandamos de Amanda Miguel. Ya mandamos de esta señora. Nanana. Hermosa señora. Oye, que continúa con su gira, Continúa con su gira y con las grandes voces que solicitó acompañarla. Híjole, increíble, me gusta. Oye, pero ya mandamos algo de Amanda Miguel. Ajá. Entonces, pues, no sé si quiere solicitarnos alguna otra. Dice por acá, dice, buenas noches, hermosa. Aquí el Jando. Nada más para saber cómo está usted. Ay, qué propio Jando. Estamos bien. Estamos bien. Dice, y pues, sé que hoy es noche de chicas. Quisiera una canción de Rocío Dúrcal. Ya mandamos de Rocío. Cantó, ya mandamos de Rocío. Dice, amor eterno, ya que con esa melodía me acuerdo de mi madre siempre. Ya no está en este mundo, gracias. Eres un amor nocturno, te lo dice Jando. Mi Jando hermoso, precioso. Quiero pensar que, no sé, sintonizas después de las 8 de la noche. Y te ofrezco una disculpa, Jando. Te ofrezco una disculpa genuinamente porque la mayoría de los temas se mandan en la primera hora. Entonces, te ofrezco una disculpa porque de Rocío Dúrcal ya mandamos también. Entonces, pues no sé, Jando, si quieras solicitarnos algún otro tema. Y te mandamos un abrazo con mucho cariño, Jando. Híjole, no me gusta quedar mal. ¿Por qué? No, no me hagan eso. A mí no me gusta quedar mal. No, no me gusta decirles ya no tengo. ¿Sabes? Como los tacos. Ya no hay, joven. No, no me gusta decirles que no. No me gusta decir que ya salió, pero sí ya salió, ¿sabes? Oye, hice por acá. Dice, buenas noches, doctora. ¿Me puedes poner la de Nadia, Mi Libertad, por favor? Muchas gracias. Sí, claro que sí. Claro que sí, ahí le mandamos con todo gusto. Ok, entonces, mi Jando, dice, está bien, no te preocupes, lo entiendo, gracias, hermosa. Gracias a ti, Jando. Gracias a ti por estar presente y por ser parte de Nocturna, muchas gracias. Oigan, ya casi nos vamos. Recuerden que saliendo el corte de las 50, yo regreso únicamente para despedirme. ¿Sale? Oye, tengo por acá todavía algo de Ana Bárbara. No sé si gusten escuchar algo de Ana Bárbara. Está también Priscila y sus balas de plata. Está Zaida. Está Gabriela Beltrán. No, Graciela. Es que sí le voy a decir bien. Graciela Beltrán. ¡Ay, no! Y les ando cambiando el nombre. Oye, sí, como Edith. Que dijimos Edith González. Bueno, también la González cantaba. Oye, de Nadia. De Nadia me pidieron Tu Libertad, ¿verdad? Algo así. Ok, ahorita la buscamos. Oye, Graciela y Briseida. Yo confundo mucho a Graciela y a Briseida. ¿Quién más? De Marisela. Tengo de Marisela. De Rosita y Casablanca. ¿De quién más? Cecilia Gallardo también. Cecilia Gallardo. Está también Araceli Arámbula. Sí, mi suegra. Oye, Araceli Arámbula con Las Vías del Amor. En Las Vías del Amor. Esa. Está también Daniela Romo. Yo No Te Pido La Luna. Está Edith Márquez. Y por último, mi Janet, que desde las 8 la estamos mandando y nada más, no. Tú. La Seguane también está. La Seguane, Margarita, Jennifer Peña y hasta ahí. ¿Sale? Perfecto. Bueno.
Oigan, entonces, si no hay ningún problema, vámonos con... ¿cuál me piden acá? Ah, la de Nadia. Sí, sí, sí. Nadia, ya se me perdió. ¿Dónde está? Acá la tenía. Acá está, mira. Acá está esta libertad. Correcto. Entonces, nos vamos con Nadia. Me voy al corte y regreso únicamente para despedirme. ¿Sale? Correcto. Vamos después a música. Ella es Nadia, se llama Esta Libertad. La escuchamos, con esto me voy a corte. Hacemos un espacio musical y continuamos. Ya regreso.

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Oigan, ya nos vamos. Bueno, yo ya me voy. Sí. Se quedan en compañía de la programación de La Mejor FM 103.7. Mañana, muy temprano por la mañana, pueden escuchar el noticiero con el licenciado José Luis Chávez Peinado. A las 9 de la mañana llega para ustedes La Muñeca. Bueno, ustedes la conocen como La Chula. Ahí ustedes pueden deleitarse con grandes temas que... tiene en su programa, con toda su picardía, por supuesto, y con el humor característico de La Muñeca, sale perfecto. Oigan, yo y ustedes nos escuchamos de nueva cuenta mañana en punto de las 8 de la noche, sale mañana en punto de las 8 de la noche. Estoy con ustedes hasta las 10 de la noche. Mañana sí tenemos programa, mañana volvemos a nuestra programación normal, ¿sabes? Ahí ustedes me pueden solicitar todo lo que quieran escuchar, que esté dentro del concepto de nocturna, por supuesto, ¿sabes? Que nosotros nos caracterizamos por tener un programa basado en lo grupero romántico de los 70s, 80s, 90s. Tenemos también algunas baladas que ustedes pueden solicitar, que ya las han escuchado. Y por supuesto, pueden pedir también algo de cumbia. Mañana viernesito pueden solicitar algo de cumbia, tecnobanda, pero hasta ahí, ¿sale? Perfecto. Bueno, muy bien. Dice, esta mañana fue un enorme placer escucharte. Que tengas una linda noche. Descansa, mi Orlando. Besote para ti, mi amor. Gracias. Gracias a ti por estar y ser parte de Nocturna. Muchísimas gracias. Oigan, bueno, vámonos. Me voy a despedir con Janet. Sí, nos vamos a despedir con Janet, que desde las 8 la hemos estado queriendo lanzar. Y la hemos estado postergando. Vamos a despedirnos con El Muchacho de los Ojos Tristes. Como siempre, como cada noche, como cada programa, las recomendaciones, que seguramente ya están hartos de escucharlas, sin embargo yo creo son muy necesarias para recordarles lo importante y lo valioso que es la familia, ¿sabes? Siempre después de un largo día de trabajo, siempre que llegues a casa, después de un largo día de trabajo, abraza mucho a tu familia, abrázalos mucho, bésalos mucho. Siempre hay que agradecer que hay quien nos espera en casa, ¿sabes? Quien sale corriendo a recibirnos con una sonrisa, con ese gusto de que ya llegaste, de que ya estás ahí, hay que valorarlo mucho. Cuando ustedes abracen a los peques de la casa, huelan esas orejitas, huelan ese cabellito, guárdenlo en su memoria personal. ¿Sabes? Hay momentos que se terminan, hay momentos que no vuelven y quisieras volverlos a tener. Entonces, guárdenlos en su memoria personal, valórenlo mucho, háganles saber lo importante que son para ustedes. Oigan, y ayuden por el simple hecho de ayudar y no de esperar nada a cambio. ¿Sale? Correcto. Con esto me estoy despidiendo, que tengan extraordinaria noche. Mi nombre es Nocturno, un placer haber estado con ustedes y compartir con ustedes excelente música. Deseo que tengan un excelente descanso, que duermas rico, que sueñes rico, sobre todo que sueñes conmigo. Hasta mañana.

sabroso. 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
1: Muchas gracias.

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1: Bueno, amor.

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2: Y también 5 días para que empiece a sentirse los efectos de la canícula, la temporada de más calor en el año. Aunque en algunos medios ya lo manejan como ya iniciada la canícula. Pues entre los aztecas también comenzaba el mes de Tecuixtlontli y era el día 6 cocodrilo. Bahamas está celebrando su independencia del Imperio Británico. En nuestro país se conmemora el 506 aniversario de la fundación de la Villa Rica de la Veracruz, hoy Veracruz. El santoral señala la fiesta de los santos Felicitas, Félix, Felipe, Genaro, Marcial, Silvano, Vidal, Rufina, Segunda, Amalia y Leoncio. Felicitamos a quienes hoy se festejan. Vamos a la hoja que estamos desprendiendo del calendario esta mañana y hoy estamos encontrando este proverbio oriental que dice: gobierna tu casa y sabrás cuánto cuesta la leña y el arroz. Cría tus hijos y sabrás cuánto debes a tus padres. Mañana, según el santoral, se venera a los santos Benito, Pío, Verónica, Abundio, Sidronio y Cipriano. Mañana será Día Mundial de la Población establecido por la ONU. Miroslava, muy buenos días.
3: Muy buenos días, José Luis. Muy buenos días para todos nuestros radioescuchas. Qué gusto poder acompañarle ya en esta mañana de viernes. Como dicen, gracias a Dios es viernes y bueno, usted va a poder estar muy bien informado el día de hoy a través de nuestras tres frecuencias, EXA-FM 101.3. Aprovechando, saludamos en esta ocasión a nuestro compañero Tony Roldán. Y también usted nos está escuchando a través de nuestra estación, La Mejor FM 103.7. Quien se encuentra ahí en cabina es Indira Álvarez Morales. Y bueno, también la saludamos con muchísimo gusto. Y como siempre, nos vamos con las efemérides de un día como hoy.
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4: En un día como hoy del año 1099 falleció Rodrigo Díaz de Vivar, el Cid Campeador, héroe de las guerras peninsulares entre cristianos y musulmanes y elevado por la literatura y la historiografía a la categoría de mito cultural español. En Ayón, Francia, en esta fecha del año 1509, nació Juan Calvino, propagador de la Reforma. El calvinismo, a diferencia de otras doctrinas protestantes, atribuye a la autoridad religiosa un origen democrático. Suprime por completo las ceremonias, niega el dogma de la predestinación, entre otras cosas. El 10 de julio, pero del año 1718, nació en Alzo, España, Miguel Joaquín de Leisegui, llamado el Gigante de Alzo. Llegó a medir 2.27 metros de altura. Fue condecorado por las reinas de España, Inglaterra y Portugal, y por Luis Felipe, rey de Francia. En este día, pero del año 1830, Bélgica se independizó de Holanda. En un día como hoy, pero del año 1851, falleció Louis Daguerre, considerado el padre de la fotografía. En esta fecha, pero del año 1913, en Death Valley, California, Estados Unidos, el termómetro registró más de 60 grados centígrados, la más alta temperatura sentida hasta entonces en los Estados Unidos. En un día como hoy, pero del año 1958, Robert Carl Hooks fue sepultado en Illinois, Estados Unidos, en un ataúd de la medida de un piano. Hooks pesaba 475 kilogramos, el más alto peso hasta entonces registrado en un humano. Este peso fue superado por el mexicano Manuel Uribe Garza, quien llegó a pesar 597 kilogramos. Él vivía en Monterrey, Nuevo León, y ya falleció. En esta fecha, pero del año 1991, Boris Yeltsin tomó posesión como primer presidente electo de Rusia. En la historia de México tenemos que, para desligarse definitivamente del gobernador de Cuba, Hernán Cortés decidió fundar una villa y en ella un ayuntamiento. Por eso, el 10 de julio del año 1519, en un lugar llamado Chalchihuchuacán, fundó la población de la Villa Rica de la Veracruz. Recibió ese nombre por la evidente riqueza de esas tierras y porque el desembarco se produjo en Viernes Santo, conocido como el Día de la Veracruz, verdadera cruz. Ahí se estableció el primer ayuntamiento de América. En esta fecha, pero del año 1839, al separarse la presidencia, el general López de Santa Anna asumió el poder como presidente el general Nicolás Bravo. Fue la primera de tres veces que lo detentó. El 10 de julio, pero del año 1949, a los 83 años de edad, murió el músico duranguense Arturo Lugo Navarrete, nacido en esta ciudad el 14 de noviembre del año 1866. Fue alumno de los también grandes músicos Manuel Herrera y Juan Vázquez. Dentro de sus composiciones más notables figuran los vals Lola, Brumas de Oriente, dedicada a Antonio Gaxiola, Rama de Lirio, Toña y otras. Su nombre se encuentra inscrito en letras de oro en el kiosco de la Plaza de Armas y una calle cercana al Santuario de Guadalupe se llama Arturo Lugo. Estas fueron las efemérides de un día como hoy, 10 de julio.

0: 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En un momento regresamos, en todas las mañanas.
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9: 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Ya estamos de regreso con la información más relevante, todas las mañanas.

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2: Este viernes 10 de julio te compartimos el pronóstico del clima para Durango capital. La temperatura máxima de este día será de 24 grados Celsius con una mínima de 14. Las probabilidades de que tengamos lluvias son de un 65%, el porcentaje de humedad de 57 y la velocidad del viento de 13 kilómetros por hora. Este es el pronóstico del clima para el día de hoy, viernes 10 de julio, en Durango capital.

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1: Buenos días, son ya las 7 de la mañana con 13 minutos. Vamos a lo que se publica hoy en los principales periódicos en México y el mundo esta mañana. Hoy el periódico Reforma, dan obras a favoritas, Brugada y Rubalcaba. Remodelan línea 2 del metro, Grizzly e IDH. Suman contratos por 203.8 millones para rehabilitar estaciones. Son las consentidas. Son las compañías que ya habían contratado Brugada y Rubalcaba. Una de ellas, 113.9 millones para remodelar 13 estaciones. Trabaja en Coajimalpa en la gestión de Rubalcaba. Ingeniería y Construcciones Grisel con 89.9 millones. Rechazan impuesto a las herencias. La presidenta Claudia Sheinbaum rechazó ayer de manera contundente la posibilidad de gravar herencias tal como lo propuso en la corte la ministra Lenia Batres. Superioridad absoluta. Francia le repitió la dosis 2-0 a Marruecos para echarlos por segunda ocasión de un mundial e instalarse en las semifinales. Los galos dispararon en 8 ocasiones a puerta por apenas una de los africanos y Mbappé llegó a 8 goles. Los trazos oníricos del artista Triana Parrera acompañan una nueva edición de Los Recuerdos del Porvenir. El Torito en ascenso. Acaba mexicano Isaac del Toro, tercero en la etapa 6 del Tour de Francia, tras ayudar a su compañero Tadej Pogačar a tomar el liderato general. Es más de lo que publica hoy el periódico Reforma. Esperaban 5.5 millones de turistas, fueron únicamente 850 mil. Pide Claudia Sheinbaum explicación por piloto. Presume la Secretaría de Hacienda bonanza. Hay otros datos. Es lo que se publica esta mañana en el periódico Reforma.
2: Hoy el periódico Excelsior está publicando lo siguiente. Así exhiben en Nuevo México la aeronave que fue utilizada en julio del año 2024 para trasladar a Estados Unidos a El Mayo y a Joaquín Guzmán López. En más de lo que publica hoy el periódico Excelsior, gobernador con licencia reaparece. Mamá de Chapitos era contratista de Rocha. Pues Griselda López Pérez, mamá de Ovidio y Joaquín Guzmán, hijos del Chapo, era contratista del gobierno de Rubén Rocha en Sinaloa. Le vendía materiales para buena parte de las obras públicas del estado. En más de lo que está publicando hoy el periódico Excelsior, el clima va a empeorar. Detallan alerta de huracanes. Lo que es la OPS, es decir, la Organización Panamericana de Salud, advirtió que los mayores riesgos para la salud incluyen refugios abarrotados y falta de acceso a agua limpia, pues les cobran $3,000 por sacar cuerpos de las ruinas. Se agrava la tragedia para los venezolanos. En más de lo que publica hoy el periódico Excelsior, hoy le vamos a conocer que inflación en su nivel más bajo en 5 años y van a litigar abusos del ICE, pues honran a mexicano baleado en Houston, Texas. Y en los deportes, hoy el periódico Excelsior está publicando lo siguiente. Ligan 3 semifinales con goles de Kylian Mbappé y también de Ousmane Dembélé. Francia derrotó a Marruecos, convirtiéndose en el primer semifinalista del Mundial. Hoy España enfrenta a Bélgica en los cuartos de final, en una revancha a 40 años del duelo en la misma fase en México del 86. Y en la música, hoy le damos a conocer que Bonnie Tyler eclipse en el cielo. Pues la cantante británica, conocida por su voz rasgada y quien llegó a ser la bandera del amor de los años 80, con grandes éxitos, falleció a los 75 años de edad en Portugal. Es lo que está publicando hoy el periódico Excelsior.
1: Esta mañana el periódico El Universal denuncia a Víctor Rodríguez por dar contrato de 4.8 mil millones de pesos. La inflación alimentaria es la más baja en 12 años. 27% bajó el precio del huevo. Estas son las piezas claves en el caso de Ismael El Mayo Zambada. Ahí está Joaquín Guzmán López, Alejandro Gertz Manero, Rubén Rocha Moya y Ken Salazar, embajador de los Estados Unidos. Lanza México ofensiva jurídica por Lorenzo Salgado. Y bueno, pues eclipsa Bonnie Tyler, la voz de los ochentas. Con aquella canción icónica, Eclipse Total, de Bonnie Tyler allá que la hizo famosa en todo el mundo. Es lo que publica esta mañana el Universal.
2: Y hoy el periódico El Sol de México está publicando lo siguiente: ronda los 31 pesos en la Ciudad de México, pues se desploma el huevo 27% y desacelera la inflación. En más de lo que publica hoy el periódico El Sol de México, México judicializa la muerte de 17 migrantes en los Estados Unidos, y estas muertes están ligadas al ICE. En más de lo que publica hoy el periódico El Sol de México, sin pruebas de localización de Rocha Moya. Y en los deportes, hoy el periódico El Sol está publicando: los equipos fuertes son los que ganan. Esto en referencia a Kylian Mbappé, quien dijo este jueves que tras la clasificación de Francia para las semifinales del Mundial, que esta selección aún no es la más fuerte, y aseguró que no le importa enfrentarse o a España o a Bélgica. Él dijo lo siguiente: siempre he dicho que los equipos fuertes son los que ganan, y hasta que se demuestre lo contrario, no veo ninguna Copa de Oro a mi lado. Así lo dijo el goleador galo del Real Madrid. Y en lo que es la música, hoy el periódico El Sol de México está publicando lo siguiente: eclipse total, murió Bonnie Tyler, la cantante conocida por el himno de la década de los 80s, falleció en un hospital de Portugal como resultado de una enfermedad por la que estaba siendo tratada, así lo informó su familia. Es lo que está publicando hoy el periódico El Sol de México.
1: Esta mañana vamos a lo que publica el periódico La Jornada: busca injerencia, Sheinbaum utiliza Estados Unidos acusaciones por narco para debilitar gobiernos. Afirma Rocha que ha permanecido en su casa de Culiacán desde que solicitó licencia. Encabeza la presidenta en la Basílica programa de desarme. 75% viene del país del norte. Inmigrantes, muerte de paisanos, México pasará de lo diplomático a lo penal. Anuncia Cancillería acciones contundentes en 17 casos ante las fiscalías estadounidenses. Este año, alza de 35% en deportaciones. Van 75.750 en los primeros 5 meses. De acuerdo con el New York Times, durante el operativo en el que murió un mexicano el martes, el ICE en realidad buscaba a 2 guatemaltecos. En las imágenes, las protestas en Houston.

0: en las cárceles israelíes. Tel Aviv reconoció que la fotografía es real, pero no reveló la identidad del hombre ni el lugar en donde se encuentra. Es lo que publica hoy La Jornada.
1: El periódico El Norte de Monterrey hoy está publicando lo siguiente: retiene Nuevo León a la brava 1.500 millones de pesos a alcaldes. Presume la Secretaría de Hacienda y Crédito Público bonanza, pero hay otros datos. En más de lo que publica hoy el periódico El Norte de Monterrey, tiene ciudad 6 días sucios de cada 10. Y también está publicando, esperaban 5.5 millones de turistas en el país y solamente fueron 850 mil. En los deportes, hoy el periódico El Norte está publicando, está Del Toro en top 3, termina mexicano en tercero en la etapa 6 del Tour Francia, donde también es tercero general. Francia 2 goles, Marruecos 0, apuntan a Francia en semis. Mientras tanto, prevén juegazo en Los Ángeles, cuartos de final, España contra Bélgica, esto va a ser a la 1 de la tarde. Es lo que está publicando hoy el periódico El Norte de Monterrey.
0: Esta mañana el periódico El Sol de Durango, saque el paraguas, pronostican lluvias fuertes para fin de semana en Durango. El pronóstico meteorológico señala que el domingo será el día con mayor probabilidad de lluvias fuertes en Durango. Recomienda a Protección Ciudadana mantener drenajes desasolvados para evitar ingreso de aguas negras. Las lluvias han dejado temporalmente incomunicadas a comunidades serranas. Inicia Secretaría de Medio Ambiente plan de contingencia contra el gusano descortezador. El coordinador con la CONAFOR se invertirán 13.1 millones de pesos para el combate de dicha plaga. Y advierten sobre estafas en el programa federal de fertilizantes. Falsos gestores utilizan WhatsApp para suplantar a servidores públicos y cobrar a los productores por trámites que son totalmente gratuitos y personales. Las vacaciones reducen hasta 18% la venta de combustible, dice Onexpo. El comportamiento es cíclico y varía de acuerdo con la ubicación de cada estación de servicio. Es lo que está publicando esta mañana el periódico El Sol de Durango.
1: El periódico El Siglo de Durango ya está publicando lo siguiente: la industria en Durango cae un 8.3%, afirma Rubén Rocha Moya, que está en su casa. Por complot iraní, alertan a Donald Trump. En más de lo que publica hoy el periódico El Siglo de Durango, retoman legalización, reviven a Chocolatos. Anomalías en Pemex. Y sigue el debate. Hay contradicción en las declaraciones de Ken Salazar, es lo que afirma la presidenta de México, Claudia Sheinbaum. Y en los deportes, hoy el periódico El Siglo hoy está publicando Francia primer semifinalista. Es lo que publica hoy el periódico El Siglo.
0: Vamos a lo que está publicando hoy el periódico deportivo Récord. Hoy Récord publica y en peligro de extinción. Robert Morales tiene una oferta tentadora para salir de Pumas, y si el paraguayo no se arregla con la UNAM, en ningún sentido podría quedarse en el Pedregal y no jugar, un drama. Golpe a golpe con Messi, 2-0 gana Francia a Marruecos con gol de Mbappé. Para hoy, a las 13 horas, España enfrentándose a Bélgica, 40 años después, en aquella eliminación. Y bueno, pues vamos a lo que está publicando esta mañana el periódico deportivo Marca. Hoy Marca publica, está publicando lo siguiente. Y bueno, pues Marca dice: Real Madrid. Mourinho aterriza en Madrid para ultimar los detalles de la temporada. Fran García se despide del Madrid. El mayor título es el cariño del madridismo. Brahim, hemos hablado y nos hemos deseado suerte, pero ahora somos rivales. Es lo que se publica esta mañana en los principales periódicos.
1: Siendo exactamente ya las 7 de la mañana con 24 minutos, vamos a información de carácter nacional e internacional. La Secretaría de Relaciones Exteriores acompaña a la familia del mexicano Lorenzo Salgado. Hoy le damos a conocer que el embajador de México en Estados Unidos, quien es Roberto Lasseri, pues afirmó que la Secretaría de Relaciones Exteriores, junto con el Consulado General en Houston, están brindando acompañamiento a la familia de Lorenzo Salgado Araujo, que es el mexicano fallecido tras recibir un disparo de un agente del ICE durante una revisión. Reiteró que la Cancillería, por conducto de la embajada en Washington y del consulado en Houston, van a emplear todas las herramientas a su alcance para que este caso sea investigado con absoluta seriedad. Roberto señaló que funcionarios mexicanos van a sostener reuniones con autoridades del Departamento de Estado, del Departamento de Seguridad Nacional de los Estados

0: Unidos y también del Servicio de Inmigración y Control de Aduanas de ese país, así como con legisladores de ambas cámaras del Congreso estadounidense para poder solicitar con firmeza una revisión transparente de lo ocurrido y protocolos claros en el futuro. Pues el embajador aclaró lo siguiente: no se trata de cuestionar el derecho de ningún país para hacer cumplir sus leyes, sino de sostener un principio que no admite excepción. La vida y la dignidad humana están primero, fue lo que dijo el embajador.
1: Vamos a más información. Pues muchas veces el gobierno de Estados Unidos ha utilizado la acusación de vínculos con el narcotráfico de alguna persona o político para tener una situación de injerencia o debilitamiento de los gobiernos. No solo lo ha hecho con el nuestro, también con el de Andrés Manuel López Obrador, advirtió la presidenta Claudia Sheinbaum. Recordó que en la historia ha habido casos escandalosos como el Irán-Contras, donde se usó a los cárteles para llevar armas y derrocar un régimen. Por otro lado, ante el rechazo de Ken Salazar, ex embajador de Estados Unidos en México, de haber mentido en sus posturas relacionadas con el secuestro y traslado del capo Ismael El Mayo Zambada a Estados Unidos, la mandataria advirtió sobre la contradicción en sus afirmaciones, porque el problema es que recientemente se presentó el avión como si hubiera sido un operativo de la Oficina Federal de Investigación, el FBI, en una feria. Por eso, dijo, se solicitó a la Fiscalía General de la República que hiciera una investigación por si se cometió un delito, porque en ese contexto lo fundamental es que hubo violación a la soberanía mexicana. El asunto es si hubo una violación a la soberanía, porque el fin no justifica los medios. Y además es bueno que este capo de la droga, líder del cártel de Sinaloa, esté detenido. Aquí tenía orden de aprehensión, pero el asunto es si hubo violación a la soberanía en esa detención. ¿Estaría el gobierno de México pidiendo esta explicación sobre todo lo que sucedió y por qué el FBI presentó ahora el avión como propio? Por eso pedimos a la Fiscalía que intervenga. Tendrán que determinar si hay algún delito que se cometió aquí en México. Decidimos enviarlo directamente a la Fiscalía, porque además tenía una carpeta de investigación abierta para este caso. Enfatizó en que no solo es la violación a la soberanía, sino lo que ocurrió posteriormente en Sinaloa, al provocar un conflicto interno en el cártel de Sinaloa. Indicó que ya se solicitó una explicación de lo ocurrido al entonces embajador de Estados Unidos y al actual Ronald Johnson, refiriendo que el diplomático ya está revisando la petición para poder enviar mayor información si es que la tiene. Sheinbaum acusó que estos señalamientos de presuntos vínculos con el narcotráfico, Estados Unidos ha buscado tener injerencia, aunque no es todo el gobierno, sino algunas personas ligadas a él, cuando contamos con un tratado de extradición bilateral que se valora siempre por parte de México. Rechazó que se esté protegiendo al gobernador de Sinaloa con licencia Rubén Rocha, pero consideró que debe de haber pruebas para que proceda la solicitud de extradición. Incluso desestimó las versiones de que se les está escondiendo, pues Rocha permanece en su casa.
0: Siendo ya las 7 de la mañana con 28 minutos, en más información, pobladores de Guerrero reclaman 5 años de abandono tras ataques del crimen organizado. Hoy le damos a conocer que habitantes de comunidades de Coyuca de Catalán, Guerrero, reprocharon a las autoridades estatales haber ignorado durante 5 años sus llamados de auxilio por violencia del crimen organizado, pese a que ahora acudieron a la zona tras los recientes ataques armados atribuidos a la familia michoacana. Pues los reclamos fueron dirigidos al subsecretario de Asuntos Políticos y Sociales de la Secretaría General de Gobierno, quien es Francisco Rodríguez Cisneros, quien recorrió las localidades de El Pescado, Los Órganos y La Hacienda, acompañado por elementos del Ejército, la Guardia Nacional y la Policía Estatal. La presencia de las fuerzas de seguridad ocurrió después de que desde el miércoles las comunidades fueran atacadas con disparos y presuntos drones con explosivos, lo que obligó a decenas de familias a poder refugiarse. Pues videos que fueron difundidos en redes sociales mostraron a mujeres y a niños resguardados en una clínica de salud mientras se escuchaban las detonaciones. Durante la visita, una habitante reclamó al funcionario que la inseguridad no es un problema reciente. Llevamos 5 años pidiendo ayuda y nunca llegó, fue lo que ella expresó. Rodríguez Cisneros respondió que primero deben de restablecerse las condiciones de seguridad antes de atender otras necesidades, como el regreso de maestros y personal médico. Sin embargo, los pobladores aseguraron que escuelas y centros de salud permanecen prácticamente abandonados debido a la violencia. En otro momento de la visita, el funcionario pidió a una mujer que dejara de grabar el diálogo con las autoridades, petición que fue rechazada por la habitante, quien respondió que incluso los militares permiten ser videograbados. Aunque las autoridades estatales informaron que no hubo personas muertas ni heridas durante los enfrentamientos, habitantes de la región sostienen que el asedio del grupo criminal se ha intensificado en las últimas semanas y exigen una presencia permanente de las fuerzas de seguridad para evitar nuevos ataques.
1: Son ya las 7 de la mañana con 31 minutos. Continuamos con la información. Pues tras ratificar que no contempla la creación de más impuestos, la presidenta Claudia Sheinbaum Pardo se pronunció en contra de gravar herencias y legados, como propuso la ministra de la Suprema Corte de Justicia, Lenia Batres. En nuestro caso, no creemos que deban grabarse las herencias, que se graban en prácticamente en todos los países, por cierto. No es algo extraño, pero no sería un planteamiento que haríamos, precisó. Ayer, a pregunta expresa en su conferencia de prensa, la mandataria declaró que tampoco está de acuerdo con que los beneficiarios de la cuenta de retiro de un trabajador fallecido paguen impuestos. No, no estoy de acuerdo con eso y subrayó su rechazo a que el Congreso debata sobre estos temas. Yo no abriría ese debate, es opinión de la ministra y tiene todo el derecho de tener opinión. La semana pasada, durante una sesión del Pleno de la Suprema Corte de Justicia, Batres respaldó un proyecto que pretendía establecer como criterio obligatorio que los recursos entregados a los beneficiarios de un trabajador difunto constituyan un ingreso sujeto al pago de ISR. Una persona recibe un recurso que no provino de su esfuerzo, que gana y que, en estricto sentido, reproduce desigualdades sociales, entonces yo creo que debe de grabarse, señaló. Asimismo, en un video publicado en YouTube defendió su postura al señalar que el único método que tiene nuestro mundo para la redistribución de la riqueza es el pago de impuestos. Por eso es que hace algunos días hablamos de que propusimos que se paguen las herencias y los legados.
0: En más información que le compartimos el día de hoy, el reclutamiento forzoso pasa de jóvenes a adolescentes en Jalisco. La Vicefiscalía de Personas Desaparecidas informó que los 3 adolescentes desaparecidos en Guadalajara el pasado 30 de junio fueron liberados y se encuentran en buen estado de salud y participarán en diligencias ministeriales. Además, reportó la detención de un hombre que está relacionado con el traslado de las víctimas. Pues entrevistas que brindan Justin, Christopher y Jordan servirán para poder obtener información que pudiera ayudar en otras investigaciones por desaparición. Blanca Trujillo Cuevas, quien es la vicefiscal de personas desaparecidas del estado de Jalisco, señaló que el reclutamiento forzado continúa como línea de investigación tanto en el caso de los desaparecidos en Puerto Vallarta como en el de Lomas del Paraíso, pues aclaró que hasta el momento no existe ninguna coincidencia entre ambos casos, y ella sostuvo que ambos casos presentan una mecánica distinta y por ahora no se ha atribuyen al mismo grupo criminal. También precisó que de manera preliminar, en el video que fue difundido en redes sociales únicamente aparecen 2 de los adolescentes desaparecidos junto con un amigo y un familiar, y explicó que esas 2 personas se retiran antes de que llegue el tercer adolescente y posteriormente ocurre lo que es la privación de la libertad. Por su parte, el secretario de Seguridad, quien es Juan Pablo Hernández González, reveló que la edad de las víctimas de reclutamiento forzado ha disminuido, pues actualmente se han detectado casos desde los 13 años, cuando antes era más común que fuera entre jóvenes de 18 y 19. Pues añadió que también cambiaron las modalidades de captación. Antes las víctimas eran citadas en centrales camioneras, ahora son convocadas en plazas comerciales, restaurantes, tiendas departamentales y tiendas de conveniencia. Incluso dijo que han detectado casos en los que contactan, son amigos ya que fueron reclutados y regresaron para convencerlos de que se puede ir y volver. Pues el funcionario hizo un llamado a las madres, padres y también a los tutores para que estén atentos a las amistades y a las actividades de sus hijos. Esto a fin de poder prevenir que sean víctimas del reclutamiento forzado, ya que el fenómeno está afectando a los adolescentes de entre 13 y 16 años de edad.
1: Vamos a más información. La fotografía de un palestino atado a una tabla y vendado de los ojos, preso del régimen del primer ministro israelí y prófugo de la Corte Penal Internacional, Benjamín Netanyahu, se viralizó en redes sociales y 2 mujeres piensan que se trata de un hijo suyo. Israel reconoció que la foto es real, pero no reveló la identidad del hombre, reportó Al Jazeera. Tras ver la imagen en redes sociales, Rana Abu Nasser aseveró que su hijo Osama es quien aparece ahí. Tiene hinchazón en el pie y cicatrices en la pierna, la misma hinchazón en la pierna izquierda que vi en la foto, dijo luego de añadir que él desapareció junto con su nieto de un año cerca de la línea amarilla que controla el ejército israelí, informó el Guardián. Por su parte, Gaudel Gaud sostuvo que la imagen coincide con las características de su bajo Amin. Es el pelo y su barbilla, es mi hijo. El corazón de una madre reconoce a su hijo. Abracé el móvil y me eché a llorar luego de confirmar la veracidad de la fotografía. Las fuerzas israelíes dijeron que el incidente de la publicación no se ajusta a los valores y reglamentos de las Fuerzas de Defensa de Israel. En casos separados, dos jóvenes palestinas, cisjordanas, Nada Mbani Odet, de 17 años, y Ola Kutaistar, de 16, detenidas en la prisión israelí de Damon, enfrentan repetidas audiencias judiciales por publicaciones en Internet, pese a que sus familias argumentaron que los arrestos interrumpen su educación y aspiraciones académicas. El maltrato y los abusos palestinos a los palestinos presos en cárceles israelíes son una práctica común. Esta semana, abogados y el grupo de derechos humanos que representan al médico Hassan Abu Safiya, quien se desempeñó como director del Hospital Kamal en el norte de Gaza, denunciaron que tras año y medio de reclusión se encuentran en estado muy grave. La organización israelí de derechos humanos, B'Tselem, acusó en agosto pasado que Israel lleva a cabo una política sistemática de malos tratos y tortura de prisioneros desde el comienzo de la guerra de Gaza, en octubre de 2023, sometiendo a los detenidos palestinos a actos que van desde la violencia arbitraria a los abusos sexuales. Al Jazeera reportó, por otro lado, que los laboratorios y bancos de sangre en Gaza están al borde del cierre total debido a una grave escasez de suministros esenciales que amenazan con paralizar los servicios de diagnóstico para pacientes y heridos en todo el enclave devastado por la ofensiva israelí. Sahar Ghanem, directora de los laboratorios del ministro de Salud Gazatí, afirmó que la escasez de material para los centros de análisis sanguíneos alcanzó el 80%. Igualmente, los artículos necesarios para las pruebas y los diagnósticos también están en su parte final. Desde que comenzó la guerra de Israel contra Hamas en octubre del 2023, al menos 73.118 palestinos fueron asesinados por fuego de Tel Aviv, en tanto que 173.615 resultaron lesionados, anunciaron autoridades sanitarias de la Franja de Gaza.
0: En más información que le compartimos en esta mañana, siendo ya las 7:37, revela la presidenta Claudia Sheinbaum que el 75% de armamento incautado proviene de los Estados Unidos. Al conmemorar lo que fue el Día Internacional de Armas de Fuego, la presidenta de México, Claudia Sheinbaum, destacó que el 75% de las armas que se han incautado en México provienen de los Estados Unidos. Ella comentó lo siguiente: hay que recordar o hay que poner en su lugar de dónde vienen la mayor parte de las armas que entran a nuestro país, porque no se fabrican en México. La mayor parte de las armas vienen del país del norte, de los Estados Unidos, y cruzan ilegalmente nuestra frontera para sembrar violencia y arrebatar vidas en México. Desde la explanada de la Basílica de Guadalupe, acompañada por los secretarios de Gobernación y de la Defensa Nacional, así como de la jefa de gobierno de la Ciudad de México, quien es Clara Brugada, la mandataria llamó a la población mexicana a entregar el armamento. Quiero aprovechar el día de hoy para hacer un llamado a las familias mexicanas. ¿Vale la pena preguntarnos qué se gana al quitarle la vida a otra persona? Nada, no se gana nada. En tanto que Clara Brugada señaló que la paz se construye atendiendo las causas y no con represión, al resaltar los logros del programa Sí al Desarme, Sí a la Paz, que ha retirado miles de armas y juguetes bélicos, promoviendo una cultura de paz desde la infancia. La mandataria local celebró la reducción histórica de homicidios y el éxito de los programas de prevención y seguridad en la ciudad, reiterando el respaldo a la presidencia y también la importancia de la soberanía nacional. Además, convocó a seguir promoviendo el desarme voluntario y la cultura de la paz en todo el país. Por su parte, la secretaria de Gobernación, quien es Rosa Isela Rodríguez, agradeció a las iglesias y a los ciudadanos por su apoyo al programa titulado Sí al Desarme, Sí a la Paz, que busca retirar armas de los hogares y comunidades para poder proteger a niñas, niños y poder prevenir tragedias. La titular de Gobernación apuntó que se ha logrado la entrega voluntaria y anónima de miles de armas y municiones con gran colaboración de la Secretaría de la Defensa Nacional y gobiernos locales, además de promover el intercambio de juguetes bélicos por educativos. A su vez, el secretario de la Defensa Nacional, quien es Ricardo Trevilla, destacó que como resultado de estas acciones han sido retiradas de las calles 40,000 armas en esta administración. El titular de la Sedena reafirmó ante la presidenta Claudia Sheinbaum el compromiso con la eliminación del tráfico ilegal de armas, destacando la importancia de retirar y destruir armas ilícitas para poder proteger vidas y fortalecer la seguridad.
1: Vamos a más información. En el atrio de la Basílica de Guadalupe, donde encabezó el programa Sí al Desarme, Sí a la Paz, la presidenta Claudia Sheinbaum Pardo afirmó que 75% de las armas que se han incautado o entregado en México provienen de Estados Unidos, por lo que refrendó el gobierno federal seguirá insistiendo con firmeza y respeto en la necesidad de detener su tráfico ilegal. Vamos a una pausa, son las 7:41.
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0: Muy buenos días, estamos en una mañana más aquí en Comiendo Saludable. Hoy hablaremos de los grandes beneficios que le dará a tu cuerpo el comer champiñones. El champiñón es un alimento muy apreciado en las cocinas de gran parte del mundo, tal vez por su facilidad para combinar con otros ingredientes hasta conformar un excelente plato o una guarnición perfecta, seguramente por su sabor. El champiñón previene el cáncer, ya que contiene selenio y vitamina D, por lo que son una fuente de antioxidantes y por lo tanto ayudan a la reparación del ADN y evita que ésta sufra mutaciones, reduciendo además la posibilidad de células malignas que acaben derivando del cáncer. Fortalece el corazón. Son ricos en potasio, lo que ayuda a fortalecer el corazón, mejorando la presión arterial y disminuyendo la posibilidad de padecer enfermedades cardiovasculares. Favorece el buen funcionamiento del sistema nervioso. Esto es debido a que contienen vitaminas B1. La vitamina B1 o tiamina participan en los hidratos de carbono para la regeneración de energías. La vitamina B1 es la gran aliada del estado anímico por su efecto beneficioso sobre el sistema nervioso y la actitud mental. Ayuda en caso de depresión, irritabilidad, pérdida de memoria y pérdida de concentración y agotamiento. Crea sensaciones de saciedad y reduce el apetito, por lo cual lo hace idóneo como complemento a la mayor parte de las dietas de adelgazamiento. Previene la caída del pelo y fomenta su crecimiento. La gran medida de recomendación de comer champiñones para evitar la caída de cabello y su fortalecimiento se debe a la concentración de vitaminas B1. Retrasa el desarrollo de la diabetes y es buena en la dieta de los que lo sufren. El consumo de los champiñones reduce un efecto retardante en el desarrollo de la diabetes y reduce los síntomas asociados a esta patología. Por último, te favorece en la reducción de colesterol. Por un lado, el champiñón no tiene absolutamente nada de colesterol y por otro lado, sí que encontramos en este alimento ciertos contenidos de vitamina B1 recomendada para reducir el exceso de colesterol. Mi nombre es Cristina Corral, nos escuchamos a la próxima.
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2: 7:47, vamos a la información de carácter deportivo. Pues la destreza futbolística de Kylian Mbappé, considerado como uno de... considerado como uno de los máximos referentes de su generación, junto con Ousmane Dembélé, ganador del Balón de Oro y el premio al de Best, se encargaron de darle a Francia en apenas 6 minutos el pase a semifinales del Mundial 2026, al eliminar por 2-0 a la Muralla de Marruecos, una de las potencias nacientes y uno de los futuros anfitriones del torneo 2030. Los Blues, quienes pelean por un tercer título, disputarán el boleto a la final ante el ganador del encuentro entre España y Bélgica, que se disputará el día de hoy en Los Ángeles. Sin importar el perdedor, el duelo marcaría la despedida de uno de los contendientes al título. Francia se ha convertido en una potencia desde hace más de una década, al formar una multicultural selección tras aprovechar las habilidades físicas de los hijos de migrantes africanos. No ha habido fallas en ese proceso. La prueba son el título de Rusia 2018 y el subcampeonato en Qatar 2022. Marruecos, por su parte, transformó una diáspora de sus habitantes en una estrategia para formar una selección de élite. Al menos 18 de sus integrantes son elementos que nacieron y se forjaron en las canchas de Europa, 6 de ellos en Francia. Bajo esa táctica sorprendieron hace 4 años como una potencia emergente al culminar en el cuarto lugar. Logro histórico para el país, sin embargo, en su 6ª Copa del Mundo, se despidieron de manera prematura ante un rival que se vislumbra para ser al menos finalista. La decepción, pues sí, hay cierta decepción, por supuesto. Esperábamos conseguir más. Si seguimos de esta manera, el futuro será prometedor. No dejaremos que esta derrota nos quiebre, dijo el estratega de Marruecos, Mohamed Ouahabi, desarrollador futbolístico de su país. Fue una ardua batalla en el estadio de Boston entre el potencial ofensivo de Francia y el bloque defensivo marroquí. Con la velocidad de Kylian Mbappé, la lectura de juego de Ousmane Dembélé, el ataque aguerrido de Désiré Doué y la precisión de Michael Olise, los Blues agobiaron a los africanos, que debieron respaldarse en la saga liderada por Achraf Hakimi y el arquero Yasseni Bounou. Si bien esperaban un protagonismo por parte del cuerpo arbitral integrado por completo por argentinos, comandado por Facundo Tello, sus intervenciones apenas fueron contadas. El momento más trascendental de su actuación fue cuando marcaron de manera rigorista un penal para Francia tras una falta de Mazruiz sobre Mbappé. El penal fue un regalo que no pudo convertir en gol el delantero francés, que mandó un disparo que fue atajado por Bounou a los 24 minutos. El episodio quedó enmarcado por la intervención del silbante en dos ocasiones antes de que el ariete disparara desde los 11 pasos, en medio de rechiflas de la afición rival. Pero la falla no trastocó en absoluto el ataque de los franceses y serían sus estrellas quienes se encargarían de resolver el juego. Con la agilidad que lo caracteriza, Mbappé, al 60, rompió la defensa marroquí y apenas había superado el borde del área, disparó con potencia frente al zaguero Issam Diop para sacudir las redes e igualar el argentino Lionel Messi con 8 tantos en el torneo. Su actuación quedaría sellada con una ovación cuando salió de cancha al minuto 76. El juego se definió casi enseguida. Esta vez sería el creativo Dembélé al 66 quien puso el segundo tanto, al recibir un pase de Mbappé y disparar desde la media luna para darle a Francia, el país que aviva el anhelo de una tercera Copa del Mundo para su equipo, y llevarse la victoria. Así que bueno, pues el arbitraje 100% argentino en el juego de ayer atiza las críticas contra la FIFA. La designación de un cuerpo arbitral integrado completamente por argentinos y liderado por Facundo Tello para el partido de cuartos de final del Mundial entre Francia y Marruecos desató una gran polémica que salpica a la FIFA justo cuando es cuestionada por un supuesto interés de beneficiar a una selección de Argentina y a su estrella Lionel Messi. Es la primera vez en este torneo que todos los árbitros de un partido de eliminación directa proceden del mismo país. Hasta ahora, la situación más similar fue cuando el cuerpo arbitral del partido entre Argentina y Egipto tuvo a tres elementos franceses, entre ellos al central François Letessier. Argentina, vigente campeona, avanzó a cuartos de final de forma controvertida tras protagonizar una remontada milagrosa de 3-2 en el último minuto contra Egipto, el cual se le anuló un gol y reclamó dos penales que supuestamente no se marcaron a su favor. Así la situación con el arbitraje. Pues los cuartos de final de la Copa del Mundo 2026 no solo romperán un equilibrio de 40 años en la historia de los mundiales entre España y Bélgica, sino que ponen en relieve aspectos que trascienden la cancha y reflejan las fracturas sociales de ambas naciones. El Estadio de Los Ángeles será hoy el escenario donde ambas escuadras desempatarán una serie que se remonta al Mundial de México 86, en un duelo en el que subyacen aspectos políticos tan relevantes como deportivos. España llega inmersa en un intenso debate sobre identidad, diversidad, figuras como Lamine Yamal, de raíces marroquíes y ecuatoguineanas, y Nico Williams, de padres ganeses, se ha convertido en estándares de una sociedad multicultural que utiliza el fútbol como bandera contra el racismo. En más información, el defensa inglés Jarrell Wanchach fue sancionado ayer con una suspensión de 2 partidos por la tarjeta roja que recibió en el encuentro contra México por los octavos de final de la Copa del Mundo. Esto informó la FIFA. El zaguero se perderá el duelo de cuartos de final contra Noruega mañana en Miami y también las semifinales en caso de que el equipo dirigido por Thomas Tuchel avance. Wasatch fue expulsado en la segunda mitad de la victoria de Inglaterra 3-2 sobre México el pasado domingo por una falta peligrosa sobre Jesús Gallardo. La FIFA confirmó la suspensión por juego brusco grave. El delantero inglés Bukayo Saka consideró que la decisión fue increíblemente frustrante. La manera en que la FIFA gestiona los castigos por tarjetas rojas ha sido muy criticada después de que su comisión disciplinaria levantó la sanción de un partido impuesta al delantero estadounidense Folarin Balogun tras la intervención del presidente Donald Trump, quien se comunicó con el titular de la FIFA, Gianni Infantino. El dirigente defendió la independencia de la comisión disciplinaria e insistió que el caso Balogun se manejó correctamente. Así que, bueno, pues ahí está la situación. Habrá que esperar a ver si no habla Donald Trump y pide el perdón para este jugador, Jarrell Wanchach, que fue castigado con 2 partidos. Vamos a más información en esta mañana. Pues Del Toro, escudero de Pogacar, escala el tercer lugar del Tour. Isaac Del Toro se muestra dominante y al servicio de su equipo, el Team de los Emiratos, en cada aparición como escudero de Tadej Pogacar. El ciclista de Ensenada se convirtió en el primer mexicano en alcanzar el tercer lugar de la clasificación general en el Tour de Francia, luego de subirse al podio en la sexta etapa, tras finalizar tercero detrás de Pogačar, que fue el primero, y de Jonas Vingegaard en número 2. También recuperó el maillot blanco como el mejor joven del recorrido. El esloveno conquistó la etapa y obtuvo el maillot amarillo de líder de la general con una ventaja de 2 minutos y 42 segundos sobre el danés, su más cercano perseguidor. Al finalizar tanto Del Toro como Pogačar, se dieron un conmovedor al brazo por lo ocurrido en la jornada. En una imagen que refuerza los comentarios de sus seguidores, el rey y el príncipe del ciclismo parecen imparables. El pedalista de Ensenada aceleró a 44 kilómetros de la meta para impulsar al esloveno, quien se fue solo en la entrada de la Monge. A distancia le siguió el danés, quien fue perdiendo tiempo progresivamente y recibió un duro golpe en su lucha por este Tour. Y bueno, pues a Del Toro todavía le quedó fuerza para en el sprint final llevarse el tercer lugar y con eso colocarse como tercero en la general después de 6 etapas. Pues son ya las 7:55, 7:55, continuamos con más información deportiva en esta mañana y bueno, pues vamos a los resultados del béisbol de las Grandes Ligas, de los partidos celebrados el día de ayer. Y bueno, pues ayer inició con el triunfo de los Bravos de Atlanta 10-5 ante los Piratas de Pittsburgh. Lo del Tampa Bay cayó en casa 12 carreras a 4 contra los Yankees de Nueva York, que a base de cuadrangulares se llevaron la victoria. Los Mets, noticia, ganaron 7-3 a los Reales de Kansas City el día de ayer como locales. Los Orioles vencieron 3-2 a los Cachorros de Chicago. Los Mellizos cayeron 5-2 ante los Guardianes. Los Medias Blancas de Chicago cayeron 2-1 ante los Medias Rojas de Boston. Los Tigres vencieron 4-1 a los Atléticos. Los Marlins 8-4 a los Marineros. Los Rojos de Cincinnati fueron blanqueados 1-0 por los Phillies de Filadelfia. Los Cardenales fueron derrotados en casa 8-4 por los Cerveceros de Milwaukee. Los Rangers de Texas vencieron 7-6 a los Angelinos. Los Padres volvieron a caer ahora 3-1 ante Diamondback de Arizona ya en casa. Y los Gigantes vencieron 8-2 al equipo de los Rockies. Partidos para este viernes empiezan desde las 4:40 de la tarde, cuando los Piratas se enfrenten a los Cerveceros, los Tigres reciban a los Phillies. A las 4:45 los Nacionales reciben a los Yankees de Nueva York en este fin de semana. Los Orioles estarán enfrentándose a las 5:05 contra los Reales de Kansas. El equipo de los Rojos de Cincinnati recibe a los Cachorros de Chicago. Tampa Bay a los Marineros de Seattle, estos serán a las 5:10, igual que Marlin contra los Guardianes. Los Mets estarán recibiendo a las Medias Rojas de Boston a las 5:15. Los Medias Blancas de Chicago a las 5:40 reciben a los Atléticos. A las 6:05 Rangers reciben a Astros. A los Mellizos reciben a los Angelinos. A las 6:15 Cardenales a Bravos. Padres reciben a los Azulejos de Toronto. El equipo de los Dodgers estará recibiendo a los Diamondbacks de Arizona, esto será a las 8:10. Y cierra la jornada los Gigantes enfrentándose a los Rockies de Colorado. Vamos rápidamente a las posiciones. Tampa Bay se mantiene con 4 de distancia sobre los Yankees de Nueva York. A 11 juegos están los Azulejos de Toronto. Los Medias Rojas están a 11. Y al fondo los Orioles a 12.5. Las Medias Blancas de Chicago encabezan la división, pero empatados en porcentaje con el equipo de los Guardianes. A 2 juegos están los Mellizos, 4.5 los Tigres y los Reales a 10. En la división oeste, los Rangers de Texas se encabezan, pero solamente por medio juego de ventaja a los Marineros. Los Astros están a 2 juegos y los Atléticos están a 6. Y al final están los Angelinos con 10 juegos de distancia, 10.5. En la división este, los Bravos se encabezan la división con 3 juegos de ventaja sobre los Phillies, 3 juegos sobre los Marlins, 7 juegos sobre los Nacionales y los Mets al fondo a 15 juegos de distancia, con una marca perdedora de 40 victorias y 54 derrotas. El equipo de los Cerveceros encabeza la división central con 59 victorias. El equipo de los Cachorros está a 7 juegos, los Cardenales a 10.5, los Piratas a 12.5 y los Rojos a 16.5. Para la división oeste, sigue siendo el equipo de los Dodgers el mejor equipo de las Grandes Ligas. Ayer descansó, tiene 61 victorias por 33 derrotas. A 14.5 está Diamondback, los Padres a 14.5, los Gigantes a 21.5 y los Rockies están a 23.5. Es lo que tenemos esta mañana en los deportes. Tenemos pausa y regresamos.
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3: Y bueno, son exactamente ya las 8:03 a.m. y vamos a las mañanitas del día de hoy. Estamos felicitando con muchísimo gusto a todas las personas que están de manteles largos en esta mañana. Felicitamos a Gisela Guadalupe Martínez Pérez, que cumple años y nos escucha en San Juan del Río, Durango. Felicitamos a la señora Ana María Limones Cepeda, a Gema Alexandra Contreras Martínez, que cumple 18 años, al profesor Jesús Alejandro Zuna Reyes, al señor Salvador Blancarte Orozco, al señor Jorge Alberto Blancarte Orozco, a Nancy Ivonne Hernández Ramírez. Felicitamos a la señora Verónica Aguilar, que cumple años, a Irving Alejandro Torres Quiñones, a Teresita de Jesús Solís Campos, a la señora Sandra Mayela Valles, al ingeniero Felipe de Jesús Garza González, al contador Felipe de Jesús Pérez Aguilar, al ingeniero Alejandro Díaz González. También felicitamos al licenciado Felipe de Jesús Martínez Rodarte, al ingeniero Alejandro Soriano Cabrales, y estamos felicitando a Alejandro Díaz Sánchez hoy día de su onomástico. Para todos ellos, muchas felicidades.
4: En esta mañana también queremos felicitar con muchísimo gusto a Hilda Hernández Mercado, quien está cumpliendo años. Le deseamos que pase un excelente día y por supuesto que cumpla muchos años más.
3: Bueno, pues para todos ellos, con muchísimo gusto, les estamos dedicando las mañanitas.

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1: Son exactamente ya las 8 de la mañana con 9 minutos en información de carácter local. Hoy le compartimos que anuncian la novena Feria del Hongo a realizarse en la ciudad de, bueno, va a ser en la ciudad, Pueblo Nuevo, Durango. Va a ser del 7 al 9 de agosto, así lo dio a conocer la fundadora de este evento, quien es Sujei Delgado, quien detalló que las actividades se van a realizar en la plaza principal de esta comunidad, justo donde se encuentra el kiosco, a donde va a acudir la gente de este lugar para que puedan aprender de los profesionales en los diferentes temas que van a tratar, que están relacionados obviamente con los hongos. Pues explicó que se busca que esto no solamente sea un evento, sino más bien una experiencia completa para todos los asistentes. Por ello, el programa está diseñado con varias actividades, entre estos recorridos guiados para la recolección e identificación de los hongos, conferencias con especialistas de varios estados de la República, talleres, concursos infantiles, concurso de fotografía, cine para los menores que asistan y el esperado Revent Hongo. Pues Sujei Delgado agregó que también habrá un mercadito local con artesanos de la comunidad en donde habrá una gran cantidad de productos regionales. Se va a contar con la presencia de productores de Durango con hongos medicinales, cremas y una gran variedad de platillos que se pueden elaborar con estos mismos hongos. Informó que habrá transporte gratuito durante los 3 días hacia la ciudad Pueblo Nuevo y hay diferentes paquetes. Desde un día por 650 pesos, eso es ida y vuelta, así como los todos incluidos con hospedaje, alimentos y tours guiados, con lo que se puede disfrutar de la Feria del Hongo al máximo. Finalmente destacó la participación de la Secretaría de Turismo, del Clúster de Turismo, así como de la Cámara Nacional de la Industria Restaurantera, que es el apoyo fundamental para la realización de este evento. Así que si usted está interesado, pues bueno, por día tiene un costo de 650 pesos, es ida y vuelta. Esto es la Feria del Hongo, que se va a llevar a cabo desde el 7 al 9 de agosto.
2: En más información, pues Claudia Sheinbaum confirma que sí visitará Presa Tunal 2 este sábado. Hará supervisión de avance. Luego de cancelar una visita la semana pasada, la mandataria afirmó que este fin de semana sí viajará a la capital duranguense. Luego de que la presidenta Claudia Sheinbaum cancelara una visita a la Presa Tunal 2 en Durango, que estaba programada para la semana pasada, y luego de que circulara información que indicara que llegaría al estado este sábado, pero únicamente visitaría la laguna, este jueves la mandataria afirmó que sí tiene contemplada una supervisión de obra para este fin de semana. Fue durante la mañanera del pueblo del jueves cuando la presidenta Sheinbaum afirmó que, aunque hace una semana no fue posible viajar a Durango, será este fin de semana cuando arribará al estado. Aunque este pasado miércoles comenzó a circular información que indicaba que Sheinbaum únicamente visitaría Gómez Palacio, este jueves fue la misma mandataria quien confirmó que también acudiría a la presa Tunal 2 en el municipio de Durango, donde realizará una supervisión de la obra para verificar los avances del proyecto a unos meses de su arranque. En Durango, ahora sí vamos a ir este fin de semana. El fin de semana anterior ya no pudimos llegar, pero este fin de semana vamos a Durango a ver la presa Tunal 2, que tiene que ver con lo mismo. Puede captar esa agua de lluvia para que luego pueda utilizarse para agua potable para las ciudades. Esto señaló la mandataria durante su intervención en la mañanera del pueblo. Durante la agenda de la presidenta, también se contempla su visita a Gómez Palacio, donde supervisará los avances en el programa Vivienda para el Bienestar, mediante el cual se busca la construcción de la vivienda social. Aunque existía duda acerca de la ausencia de la presa del Tunal 2 en la agenda presidencial, compartida este pasado miércoles, se prevé que si el plan avanza como se tiene previsto, la mandataria sí visite la obra federal este mismo fin de semana.
1: En más información de carácter local, siendo ya las 8 de la mañana con 13 minutos, le compartimos que proyectan un recorte de nómina estatal de hasta 1.500 burócratas a finales de este 2026, pues van a incluir mandos medios y hasta superiores y ganan miles de pesos al mes. Pues ante la reducción en las participaciones federales que ha recibido Durango, el gobierno del estado contempla realizar un nuevo recorte de personal antes de concluir este 2026. Así lo informó el secretario de Finanzas y Administración, quien es Franklin Corral. pues él explicó que el gasto en la nómina está representando una de las principales cargas financieras para la administración estatal, por lo que va a ser necesario continuar con el proceso de ajuste iniciando este año. Pues recordó que en el 2025 se anunció una reducción del 18% en lo que fue la nómina, sin embargo, hasta este momento el avance es de aproximadamente 9%. Si se llega a ese 18%, las finanzas estarán más estables. Si están estables, nada más que este tipo de ajustes sí nos está pegando y nos hace replantear, así lo expresó al referirse a los efectos que han tenido los ajustes en las participaciones federales. Pues de acuerdo con la proyección presentada por lo que es la Secretaría de Finanzas, el recorte podría representar la salida de entre 1.400 y 1.500 trabajadores estatales, aunque precisó que la cifra definitiva va a depender de la revisión de las estructuras administrativas y también de las funciones que está desempeñando en cada área. No es lo mismo el puesto de un director que puede ganar entre 30.000 o 25.000 pesos a un personal operativo que puede ganar el mínimo como 10.000 pesos al mes. El secretario indicó que el análisis se realiza con el objetivo de identificar qué áreas son susceptibles de reducción y cuáles deben de permanecer para poder garantizar la operación. Asimismo, afirmó que el ajuste va a alcanzar tanto a mandos medios como a mandos superiores y agregó que existe disposición por parte del sindicato para poder revisar las plazas existentes. Precisó que áreas como salud, educación y seguridad no serán objetos de recorte en su operación, aunque reconoció que concentran una parte importante del gasto público, por lo que será necesario fortalecer la generación de ingresos propios para hacer frente a los costos de estas prioridades. Como parte de las medidas de contención del gasto, informó también que la administración estatal ha reducido el número de programas gubernamentales. Explicó que al inicio del actual gobierno existían más de 220 programas estatales y actualmente permanecen alrededor de 180, mientras continúa el proceso de revisión para poder determinar cuáles pueden eliminarse.
2: La actividad industrial de Durango continúa en terreno negativo al registrar una caída del 8.3% a tasa anual durante marzo de 2026, mientras que en su comparación mensual retrocedió 1.7%, de acuerdo con el indicador mensual de la actividad industrial por entidad federativa del Instituto Nacional de Estadística y Geografía, el INEGI. Con estas cifras, Durango se ubicó entre las entidades con mayores retrocesos en la actividad industrial del país, al mantenerse con descenso tanto respecto a febrero como en comparación con marzo de 2025. El reporte del Instituto Nacional de Estadística y Geografía, el INEGI, revela que el principal factor que afectó el desempeño industrial del estado fue el desplome del sector de la construcción, que registró una contracción anual del 30.1%, una de las caídas más pronunciadas a nivel nacional. También la actividad minera presentó un comportamiento negativo con una disminución anual del 2.3%, lo que contribuyó al resultado desfavorable del indicador estatal. En contraste, el sector de generación, transmisión y distribución de energía eléctrica, así como el suministro de agua y gas natural, registró un crecimiento anual del 17.5%, colocándose entre los incrementos más importantes del país. Asimismo, las industrias manufactureras reportaron un ligero avance del 1.5% respecto al mismo mes del año anterior.
1: En más información, atienden bomberos un reporte en la colonia Miguel de la Madrid por lluvias, pues después de un reporte que se recibió en el 911, elementos del cuerpo de bomberos de esta ciudad acudieron a la colonia llamada Miguel de la Madrid porque se advertía sobre el incremento en el flujo de agua de un arroyo pluvial derivado de las lluvias registradas este miércoles por la tarde, pues al momento de arribar al lugar se confirmó que el agua descendía con fuerza por su cauce habitual, siguiendo el recorrido natural del arroyo, esto debido a la urbanización de la zona, el escurrimiento se hizo visible sobre algunas vialidades. Sin embargo, no se registraron inundaciones y el arrastre de vehículos ni tampoco personas afectadas. Pues se informó que como medida preventiva, el personal operativo realizó recorridos de vigilancia y restringió momentáneamente el paso de vehículos en los puntos de mayor escurrimiento, esto con el fin de evitar situaciones que fueran de riesgo. Ante esto, la Dirección Municipal de Protección Civil exhorta a la ciudadanía a no intentar cruzar vía con corrientes de agua y a reportar cualquier situación de emergencia al número 911.
2: Son ya las 8 de la mañana con 19 minutos. Vamos a más información en esta mañana. Bueno, pues emprendedores duranguenses han perdido hasta 20.000 pesos en extorsión. Los extorsionadores han ido cambiando sus formas de engañar y se ha llegado al extremo de modificar datos de empresas formales en buscadores de internet, alertó la presidenta del Consejo de Empresarios Jóvenes, Karen Rivas. Las extorsiones creo que son el pan de cada día. Las típicas llamadas para extorsionar a los negocios, para sacar dinero. Nosotros siempre le decimos que si llega a pasar algo, lo denuncien. También ya hay una iniciativa por parte de Canaco, donde nos están invitando justamente a unirnos a este programa para que en conjunto podamos evitar a toda costa las extorsiones. Y es que ha habido estafas que representan una gran afectación para emprendedores y pequeñas empresas. Sí, en los últimos meses no nos han reportado nada, pero sí hemos tenido reportes de que ha habido gente que ha depositado dinero, que le han robado cantidades hasta los 20 mil pesos. Depende del negocio y depende del tipo de extorsión, pero sí desde 5 mil hasta 20 mil. Representa muchísimo. Imagínate.

0: Entonces la gente llamaba para hacer cotizaciones a este grupo delictivo y les mandaba la cotización y le depositaban a una tarjeta a los extorsionadores. Ellos no se dieron cuenta hasta que un cliente les dijo, pero ya llevaba a lo mejor 2 semanas con el número cambiado. Entonces son bien creativos y hay veces que no te imaginas ni por dónde te van a estafar.
1: Son ya las 8:21 en más información. No hay que estigmatizar la seguridad en el puerto de Mazatlán. No se puede estigmatizar el hecho de ir a vacacionar al puerto de Mazatlán por la inseguridad que se vive aún en el estado de Sinaloa. Así lo expresó el secretario general de gobierno, quien es Héctor Vela Valenzuela, quien recordó que hace varios meses que no se tienen reportes sobre afectaciones a personas que viajan a este puerto vecino. La recomendación es que se siga actuando con precaución. Por sentido común, hay que viajar preferentemente de día, ya sea por la carretera libre o por la autopista, aunque ambas vías están bien vigiladas. Toda vez que hace unos días dio inicio el operativo con motivo del inicio del periodo vacacional, esto después de que en las mesas de trabajo estuviera la presencia de diversas corporaciones de seguridad. Recordó que uno de los principales acuerdos fue salvaguardar las diferentes carreteras, tanto la que conduce a Mazatlán como a Zacatecas y a Chihuahua. Insistió en que desde hace tiempo no se presentaban hechos fuera de lo normal en ninguna de estas vías de comunicación, y en lo que respecta a la ciudad, no hay que olvidar que en los próximos días da inicio a la feria, por lo que la vigilancia se extiende hacia las instalaciones y otros puntos de esta capital. Finalmente, el secretario dio a conocer que con motivo de los festejos de la feria, el mandatario estatal pidió a los titulares tanto de la Guardia Nacional como del Ejército su colaboración para poder tratar de lograr un saldo blanco en este periodo. Además de la feria, es de vacaciones y también de visitas de paisanos.
0: Son exactamente ya las 8:23. Vamos a más información en esta mañana. Pues las lluvias que se han registrado en gran parte del estado han favorecido un descenso en las temperaturas máximas y para este viernes se pronostican precipitaciones en las 4 regiones de Durango. El Departamento de Meteorología e Hidrología de la Comisión Nacional del Agua, Conagua, informó que la zona serrana mantendrá la probabilidad de lluvias de moderadas a fuertes durante este viernes. Para los municipios del centro y sur del estado, incluida la ciudad de Durango, se esperan lluvias de intensidad moderada, mientras que en la región norte y la comarca lagunera se prevén participaciones ligeras. En la capital del estado, se espera un cielo mayormente nublado en una temperatura mínima de 12 grados. La máxima alcanzará los 27 grados y por la noche el termómetro descenderá a 17 grados. Además, se pronostican rachas de viento de hasta 30 kilómetros por hora. Durante la mañana del jueves, las temperaturas mínimas fueron de 4 grados en La Rosilla, municipio de Guanaceví, 8 en San Bernardo, 10 en Hidalgo, 13 en Guadalupe Victoria, Puanas y Tepehuanes, y 14 grados en Vicente Guerrero, Suchil, Nuevo Ideal y la ciudad de Durango. También se reportaron 15 grados en Santiago Papasquiaro, 18 en Ocampo, 19 en Cuencamé e Indé, 20 en Lerdo, 21 en Tope y 23 grados en Tamazula. En cuanto a las temperaturas máximas registradas en las últimas horas, Tope alcanzó los 38 grados, Tamazula 37, Santiago Papasquiaro y Ocampo 34, Cuencamé 33, Lerdo 32, San Bernardo 31, la ciudad de Durango 29, Suchil 28 e Indé 27 grados centígrados.
1: Cae ocupación en cabañas al 20% por los operativos de las autoridades. Pues a pesar de que el operativo que se realizó en el Centro Turístico de Mexiquillo inhibió la ocupación de campañas en un 20%, los operadores turísticos celebran esta acción y confían en que esta cifra se recupere en este periodo vacacional. Así lo expresó el titular del clúster de turismo, quien es Jorge Muñoz. Pues él destacó la importancia de la presencia de las fuerzas federales para poder reforzar la seguridad de los duranguenses, tanto en esta capital como en los diferentes municipios. La mayoría de la gente ha visto esto como algo positivo, ya que desde el primer momento empezaron a dar resultados. Tan es así que se vive un ambiente de mayor tranquilidad en el territorio estatal y, salvo algunos sobresaltos, hay paz en Durango. El titular del clúster de turismo dio a conocer que se ha sostenido varias reuniones con operadores turísticos que tiene a su cargo y que son conjuntos de cabañas en varias zonas de la sierra, quienes atestiguaron estos operativos, mismos que se efectuaron de una manera muy sigilosa y sin la necesidad de estar realizando disparos, pues hubo monitoreo por aire y por tierra y llegaron directamente por su objetivo sin ningún escándalo. Por último, Jorge Muñoz insistió en que hay la confianza entre estos prestadores de servicio, que conforme avance el periodo vacacional va a regresar la confianza de la ciudadanía en acudir a estas campañas.

0: campañas. De hecho, se sabe que ya han empezado a recibir reservaciones por varios sitios, incluyendo Mexiquillo, pues para ellos alcanzar un 60% de ocupación va a ser muy positivo, tomando en cuenta que aún no se logra alcanzar el 100% que se tenía hace 2 años. Aseguró que estos lugares son seguros y la belleza de los parajes es extraordinaria.
1: 8 de la mañana, 26 minutos, el más reciente módulo de sobre ciberacoso 2025 del INEGI coloca Durango en el primer lugar nacional en prevalencia de ciberacoso. El dato es contundente. 24.5% de las personas usuarias de Internet de 12 años y más fueron víctimas de alguna forma de violencia digital, superando entidades como Jalisco, 24.4%, y Ciudad de México y Oaxaca, 23.8%. Vivimos en una época en que la buena parte de nuestra vida ocurre frente a una pantalla. Ahí trabajamos, estudiamos, compramos, nos informamos y convivimos. Sin embargo, pues este mismo espacio que nos conecta con el mundo también se ha convertido en un escenario donde florecen el hostigamiento, las amenazas, la suplantación de identidad, la difusión de contenido íntimo y los mensajes de odio. El ciberacoso no termina cuando se apaga el celular o la computadora. Sus efectos permanecen, provocan ansiedad, miedo, depresión, aislamiento e incluso abandono escolar o laboral. En los casos más extremos puede derivar en tragedias que pudieron evitarse. Los datos nacionales que otorga el INEGI muestran que las mujeres son las principales víctimas. Mientras el 21.5% de las usuarias de Internet sufrió ciberacoso en 2025, entre los hombres la cifra fue de 19.2%. En Durango el fenómeno merece una reflexión profunda. No basta con atribuir el problema al crecimiento del uso de redes sociales. La tecnología no genera violencia por sí misma, simplemente amplifica conductas que ya existen fuera del mundo digital. Es probable que quien amenaza desde un perfil también ejerza violencia en otros ámbitos de la vida. Las autoridades tienen una responsabilidad importante. Es indispensable fortalecer los mecanismos de denuncia, agilizar las investigaciones y garantizar que las víctimas encuentren respaldo institucional. Pero sería un error pensar que toda la solución depende del gobierno. La educación digital debe de comenzar desde casa y fomentarse en las escuelas. Es indispensable enseñar a niños, adolescentes y jóvenes a proteger su privacidad, identificar riesgos, respetar a los demás y denunciar conductas abusivas. La ciudadanía también debe de asumir su papel. Antes de compartir una fotografía, un meme, difundir un rumor o participar en una campaña de ataques, conviene recordar que detrás de cada perfil existe una persona. Ser el estado con mayor prevalencia de ciberacoso es una llamada de atención que exige acciones concretas y un cambio cultural, porque la violencia, aunque viaje por internet, sigue siendo violencia. Punto y aparte a este fin de semana que vendrá a Durango la presidenta Claudia Sheinbaum Pardo, quien confirmó en su conferencia mañanera que hará una supervisión del avance del proyecto de la presa El Tunal 2.
0: Son exactamente ya las 8 de la mañana con 29 minutos. Vamos a una pausa comercial y regresamos con el obituario.
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1: 8:33 a.m. y Funerales Hernández esta mañana nos reporta el fallecimiento del señor Luis Fernando Zúñiga Martínez. Se vela en Funerales Hernández, Analco, Sala del Carmen. Falleció Pilar Carreón Burciaga. Se vela en Funerales Hernández. Falleció la señora María Elena Martos Ince. Está siendo velada en Sala Espíritu Santo. Falleció la señora Socorro Guerrero Guerrero. Se vela en Funerales Hernández. Falleció el ingeniero José Otón Hashimoto Delgado. Está siendo velado en Funerales Hernández Centro, en Sala del Rosario. Falleció la señora Norma Patricia Ramírez Saucedo. Se vela en Funerales Hernández. Falleció la señora Irene Alarcón Correa. Se vela en Sala Reina de Los Ángeles. Falleció la señora Consuelo Escobedo Zapata. Está siendo velada en Sala Resurrección. Falleció el señor Prócoro Hernández Escobedo. Se vela en Funerales Hernández Analco, Sala La Piedad. Falleció el señor Alfonso Torres Corrales. Está siendo velado en Funerales Monte Albán, en Sala del Carmen. De Funerales Garrido esta mañana nos reportan el fallecimiento de Héctor Alvarado Alvarado, de 76 años. Se vela en Capilla 2 de Funerales Garrido, de 5 de febrero. Sus honras son este viernes 10 de julio a las 12 del día en el templo de la iglesia de Talpa. Falleció Hermelinda Lugo Almanza, de 82 años. Está siendo velada en Capilla 3 de Velatorios Garrido, de 5 de febrero, y tiene honras pendientes. Falleció Raúl Castañón Carrasco. Está siendo velado en la Capilla 4 de Velatorios Garrido, de 5 de febrero. Sus honras son este viernes a las 9 de la mañana en el templo de Nuestra Señora del Rayo, y se despide en Panteón del Sabino. Falleció Guillermo Reyes Burciaga. Se vela en Capilla 6 de Velatorios Garrido, de 5 de febrero, y tiene honras pendientes. Falleció Juan Vargas Rivera. Está siendo velado en Capilla 6 de Velatorios Garrido, de 5 de febrero, y tiene honras pendientes. Falleció Margarita Ramírez Escamilla, de 80 años. Se vela en Capilla Verona de Velatorios Garrido, de sucursal Casalomas, ubicado en Boulevard Durango 404 del fraccionamiento Lomas del Guadiana. Sus honras son este sábado a la 1:30 de la tarde en el templo de El Mortero, en el municipio de Xúchil, y se despide en el panteón de El Mortero, en Xúchil, Durango. Falleció Fernando Condo Muñoz, de 69 años. Está siendo velado en la Capilla Palermo de Velatorios Garrido, de sucursal Casalomas, de Boulevard Durango 404 del fraccionamiento Lomas del Guadiana. Sus honras son este viernes a las 13 horas en Catedral, y se despide en Panteón de Oriente. Falleció Mariano Carrillo González, de 92 años. Se vela en calle Alejandra Guzmán, número 712 de la colonia Valle del Guadiana, y tiene honras pendientes. Vamos a lo que nos reporta en esta mañana, a lo que nos está reportando en esta mañana, Funerales, de Funerales Garrido, de Funerales Raúl Flores, y bueno, de Funerales Raúl Flores esta mañana nos está reportando el fallecimiento de Ana María Pedrosa Tapia, de 73 años. Se vela en Antotonilco, en Santiago Papasquiaro. Falleció Isidoro Ramírez Rodríguez, de 76 años. Se vela en la localidad de Belisario Domínguez, y tiene honras pendientes. Es lo que tenemos esta mañana en el obituario. Vamos a una breve pausa. Regresamos en un momento.
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2: De las 8 de la mañana con 40 minutos. Bueno, nos llega un reporte para una misa. Es una misa en memoria de la señora Sara Solís, viuda de Navarrete, en una misa de aniversario luctuoso por 3 años de su fallecimiento. La misa será este sábado 11 de julio a las 7 de la tarde en el templo de Nuestra Señora de la Soledad de la colonia Luis Echeverría. Así que bueno, pues ahí está. Vamos a los espectáculos.
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4: Muy buenos días, bienvenidos a los espectáculos en esta mañana. Murió Bonnie Tyler, esta cantante conocida por Total Eclipse of the Heart. Y es que la cantante británica Bonnie Tyler, conocida por esa canción, Total Eclipse del Corazón, falleció a los 75 años, así lo anunció su familia ayer jueves. Fue ingresada en mayo a un hospital de la localidad portuguesa de Faro, donde posee una casa, esto para someterse a una operación intestinal, después fue inducida a un coma artificial. Bonnie falleció de manera inesperada anoche en un hospital de Portugal a causa de la enfermedad por la cual la estaban tratando. Así lo afirmó su familia en un comunicado publicado en la cuenta oficial de la cantante. Muy famosa en los años 80, colaboró con el compositor y productor estadounidense Jim Steinman, quien escribió Total Eclipse of the Heart, un éxito que convirtió a Bonnie Tyler en una estrella internacional a los 32 años. ¿Por qué Supergirl fracasó en taquilla? Bueno, la película protagonizada por Millie Alcock llegó como una prueba clave para DC Studios. Era el primer largometraje del nuevo universo de James Gunn y Peter Safran que no estaba escrito ni dirigido por Gunn. Después del estreno de Superman, por eso su desempeño importaba más allá de una sola película. Debía demostrar que el universo DCU podía crecer sin depender directamente de su figura principal. De acuerdo con un reporte en The Hollywood Reporter, durante meses el estudio supo que la película no terminaba de funcionar. Las proyecciones de prueba no habrían alcanzado los niveles esperados, la postproducción se volvió complicada y las diferencias creativas entre DC Studios y el director Craig terminaron en una competencia interna entre 2 versiones distintas de la cinta. Supergirl, con un presupuesto reportado de entre 170 y 180 millones de dólares, recaudó apenas 37.1 millones de dólares en su primer fin de semana en Estados Unidos. La cifra fue incluso menor que el debut de Joker, otra película de DC ampliamente criticada que abrió con 37.6 millones de dólares. Según el reporte, en una proyección de febrero, la escena final utilizaba una versión de Girls Just Wanna Have Fun de Cyndi Lauper, una elección atribuida a Gunn. Sin embargo, esa canción fue descartada y finalmente se usó una versión de The Middle de Jimmy Eat World que fue criticada por algunos usuarios en las redes sociales. Luis Miguel hace historia con Spotify, con Ahora te puedes marchar. El cantante mexicano, uno de los máximos ídolos hispanos en el mundo, se colocó en una lista muy privilegiada en el mundo de la música. El cantante Luis Miguel logró que su canción Ahora te puedes marchar superara las 1,000 millones de reproducciones en Spotify, con lo cual ingresa al selecto grupo de Billions Club de esta plataforma. El clásico Antemporal se convierte en la primera canción de Luis Miguel en superar los 1,000 millones de reproducciones, consolidando su legado entre las nuevas generaciones. Se trata de la primera canción del ídolo mexicano que supera esta marca en la plataforma global, lo que lo convierte en una de las más influyentes de la historia. Ahora te puedes marchar, se incluyó en el disco Soy como quiero ser del año 1987 y no solo marcó una época, sino se ha convertido en uno de los himnos de varias generaciones con su ritmo pegajoso y de desamor en lo cual le reclamamos al otro o a la otra que, si no supiste amar, ahora te puedes marchar. Pero si pensabas que ahora te puedes marchar se trataba de una canción original de Luis Miguel, no es así. El tema fue escrito por Ivor Raymond y Mike Hocker, llamada I Only Want to Be With You, interpretada originalmente por la cantante británica Dustin Springfield en el año 1963. Y hasta aquí los espectáculos del día de hoy. Un excelente día.
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3: 8:44 a.m. Vamos a la información de carácter policíaco. Hoy le compartimos que un vehículo todoterreno y una camioneta tipo pick-up resultaron con daños significativos en un aparatoso accidente de tránsito ocurrido el jueves por la tarde en el centro de la ciudad en el marco de una intensa lluvia. Pues por fortuna nadie sufrió lesiones de consideración. Pues el presunto responsable de este siniestro es el conductor de un vehículo Jeep de la línea Zara que se identificó como Fermín A.R. con domicilio en el poblado Cristóbal Colón, mientras que la parte afectada es Saúl G.P., propietario de una Ford Ranger y habitante de la zona centro de la capital.
2: Vamos a más información. Un hombre sin vida y en avanzado estado de descomposición fue localizado la tarde del jueves al interior de una camioneta que se encontraba en un lote baldío de la colonia Valle del Guadiana. El hallazgo se registró aproximadamente a las 18 horas, cuando Jaime Margarito, de 46 años, acudió a un terreno ubicado sobre Avenida Circuito Interior, entre las calles Freddy Martínez y Evita Muñoz, donde anteriormente se realizaba la venta de vehículos. De acuerdo con la información, el hombre llegó al lugar para realizar labores de limpieza. Sin embargo, al abrir la puerta posterior de una camioneta Dodge Journey, color guinda, se llevó la desagradable sorpresa de encontrar en el interior del cuerpo a una persona sin vida. Tras descubrir el cadáver, Jaime Margarito dio aviso al número de emergencias, por lo que acudieron elementos de distintas corporaciones policíacas, quienes acordonaron el área para permitir el trabajo de las autoridades correspondientes. También arribó personal de la Dirección de Servicios Periciales, encargados de realizar las diligencias en el lugar y ordenar el levantamiento del cuerpo.
3: En más información de carácter policiaco, hoy le compartimos la siguiente información, y es que una mujer de unos 60 años de edad permanece hospitalizada en estado delicado en el Hospital General 450, luego de presentar complicaciones derivadas de una cirugía estética realizada en una clínica privada de la ciudad. De acuerdo con el reporte de las autoridades, fue alrededor de las 8:15 de este jueves 9 de julio cuando el personal del Hospital General 450 notificó el ingreso de una persona cuyo nombre inicia con las siguientes letras, OMG, quien fue atendida por complicaciones posteriores a un procedimiento estético. Los elementos de la Policía Investigadora de Delitos acudieron al nosocomio para realizar las diligencias correspondientes y así entrevistarse con familiares de la paciente. Pues según el testimonio de su familiar, los hechos comenzaron la noche del jueves 8 de julio, cuando la mujer se encontraba recuperándose en su domicilio tras haberse sometido a una cirugía facial realizada horas antes en una clínica cuyo nombre es Sveltik, que está ubicada en la calle Elorriaga de la zona centro de la ciudad. Pues la familiar relató que aproximadamente de las 8 de la noche la paciente comenzó a sentirse mal y presentó una fuerte inflamación en el rostro, por lo que fue trasladada inicialmente a las instalaciones de la Cruz Roja Mexicana. Debido a la complejidad de su estado de salud, el personal de la institución decidió remitirla al Hospital General 450, donde recibió atención médica especializada. Pues de acuerdo con el diagnóstico preliminar emitido por el médico tratante, la paciente presenta hematomas relacionados con la cirugía realizada y permanece intubada, esto con el objetivo de limitar sus movimientos, controlar el dolor y facilitar su recuperación. Pues hasta el momento su estado de salud ha sido reportado como delicado. Las autoridades documentaron el caso como parte del protocolo correspondiente para este tipo de ingresos hospitalarios y no han informado hasta el momento sobre el inicio de alguna investigación relacionada con una posible responsabilidad médica.
2: Pues después de más de 12 horas de haber iniciado la búsqueda de una mujer que fue arrastrada por la corriente de agua en la Sequía Grande la mañana del jueves, se logró localizar el cuerpo sin vida, mismo que ya ha sido identificado por su familia. El cuerpo fue encontrado a la altura del fraccionamiento Los Duraznos, al oriente de la ciudad, después de que personal de Protección Civil y bomberos, con apoyo de diversas corporaciones, reanudó las labores de búsqueda suspendidas la noche anterior debido a las condiciones del cauce. Se trata de Mónica González, de 42 años, quien había sido reportada como no localizada la noche del miércoles, luego de salir de su domicilio supuestamente a buscar trabajo. La desaparición había sido reportada por un familiar al sistema de emergencias, luego de que la mujer no regresó a su domicilio ubicado en la colonia Héctor Mayagoitia, enfatizando que padecía de sus facultades mentales. Las autoridades realizarán las diligencias correspondientes para establecer las circunstancias en las que ocurrió su fallecimiento.
3: 8:50 a.m, yendo a más información de carácter policíaco, y también le compartimos que una Jeep Liberty con daños severos, un arbotante destruido y una persona con lesiones leves es el saldo de un aparatoso accidente ocurrido el día jueves por la tarde en la salida a Mazatlán. Aunque los datos de la víctima no fueron difundidos, se le reportó como estable, aunque su camioneta sí quedó prácticamente en pérdida total. El siniestro ocurrió en el último tramo del Boulevard Guadiana, cuando un vehículo Jeep de la línea Liberty circulaba en dirección a la zona urbana de Durango, procedente de una de las carreteras a Mazatlán. Y es que pues la lluvia en ese momento fue el aparente exceso de velocidad también y una falla mecánica, lo que provocó que el conductor perdiera el control del vehículo y asimismo hiciera que subiera al camellón, donde impactó contra un arbotante. Aunque la unidad motriz dio una serie de volteretas, terminó sobre sus cuatro ruedas y con daños que podrían derivar en la declaración de pérdida total.
2: Ayer, cerca de las 15 horas, Jonathan Israel circulaba a bordo de una motocicleta marca itálica color rojo con negro por la carretera que conduce de Santiago Papasquiaro a Tepehuanes, y al integrarse al bulevar El Tagarete del municipio de Santiago Papasquiaro, lo impactó de frente una camioneta color gris oscuro resultando con lesiones de traumatismo craneoencefálico severo, y fue ingresado al Hospital General 450. El conductor de la camioneta fue detenido por elementos de la Policía Municipal del lugar y puesto a disposición de la autoridad correspondiente por la probable responsabilidad que le resulte.
3: Son exactamente ya las 8:51 a.m, yendo a más información de carácter policíaco. Un sujeto fue detenido por la policía municipal a petición de su propia familia, pues intentó golpear a su propia madre sin razón en un domicilio de la zona rural del municipio de Durango. Y es que la persona asegurada lleva por nombre José Arturo, quien tiene 24 años de edad, y fue entregado al juez cívico a petición de la parte afectada. Fue el día jueves por la noche cuando el individuo comenzó a ejercer violencia verbal contra su progenitora, lo que derivó en una discusión familiar en la que tuvo que intervenir su hermano menor. Dado que el varón no se calmaba y que incluso le alzó la mano a su madre, los moradores del domicilio ubicado en el poblado Navacoyán decidieron llamar al número de emergencias 911. Al sitio llegaron agentes de la policía municipal y ante la petición y señalamiento directo, José Arturo fue detenido y fue trasladado a una celda de la Dirección Municipal de Seguridad Pública para su arresto administrativo.
2: 8:52 a.m, vamos a una pausa.
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0: Y son ya las 8 de la mañana, 55 minutos. Estamos llegando ya al final de la información el día de hoy.
1: Así es, le deseamos que pase un excelente fin de semana. Despedimos este noticiero por el día de hoy. A nombre del licenciado José Luis Chávez Peinado y su servidora Miroslava Román Mendoza.
0: Vamos a finalizar con nuestra gente y nuestras costumbres. Nosotros los esperamos el día de mañana.
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3: El día de hoy en Nuestra Gente y Nuestras Costumbres te presentamos La Semita, un delicioso manjar típico de Lerdo.
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3: El comienzo de la popularidad de la semita en Lerdo se cree que fue en el año 1910, cuando un español conocido como Don Canuto llegó con la receta de una nueva especie de pan con un hueco en su interior como principal característica. Con el paso de los años, esta preparación se ha convertido en un manjar típico de Ciudad Jardín. Las semitas son más grandes y gruesas que las tradicionales gorditas. Además, su sabor único puede ser tanto salado como dulce. La versatilidad de las semitas es parte de su encanto y se pueden disfrutar con un sinfín de combinaciones. Las saladas, por ejemplo, se distinguen por tener un color blanco que pareciera que están crudas y se asemejan al pan árabe. Además de quedar bien con todos los guisos de las gorditas laguneras, pues también se pueden preparar al igual que una hamburguesa o servirse con cremas. Para las semitas dulces, de una tonalidad marrón y un olor a caramelo, también la imaginación no tiene límites y quedan también con mantequilla, crema de cacahuate, mermeladas, queso crema, Nutella e inclusive todo esto combinado con frutas naturales. También se pueden considerar veganas y dietéticas al no contar con ningún producto de tipo animal y ser un pan ligero. Desde hace muchos años, el matrimonio conformado por Graciela de Anda y su esposo Juan Carlos García Marmolejo se dedican a la fabricación de las tradicionales semitas para rellenar. Actualmente, su empresa se llama Gracianda y gozan de una gran popularidad, no solamente en el municipio de Lerdo, sino en diferentes ciudades de la región lagunera, tanto de Coahuila como de Durango, en donde comercializan su producto. El surgimiento de su negocio, como todos, tiene detrás una historia de esfuerzo y sacrificio que debieron atravesar para alcanzar la fama que actualmente gozan. Pues Juan Carlos García, originario de Lerdo y de profesión médico veterinario zootecnista, junto con su esposa Graciela de Anda, nacida en Gómez Palacio, se fueron a vivir a Estados Unidos para aprovechar una oportunidad de trabajo que le ofrecieron a él en un establo para cuidar unas cabezas de ganado. En ese tiempo, alejado de su tierra, sus tradiciones y costumbres, empezó a imaginar el proyecto de una empresa dedicada a la elaboración de las semitas, las cuales probaba cada vez que sus padres lo visitaban en el vecino país del norte y le llevaban una dotación. Su esposa Graciela recuerda que escuchaba el planteamiento de su esposo, sin embargo, no creía que fuera a tener éxito. Pese a la incertidumbre, él empezó a comprar maquinaria. Una vez que se venció el permiso de trabajo en Estados Unidos, decidieron regresar más por Carlos que por Graciela. Para ella, al principio era difícil pensar en volver a la laguna y principalmente abrir un negocio dedicado a la elaboración de semitas para rellenar, debido a que no le veía futuro. Luego de obtener información sobre la historia de las semitas, escarbar para encontrar la receta original y estudiar a fondo la preparación desde la mezcla de los ingredientes hasta su cocción, Juan Carlos logró desarrollar el negocio. Inclusive con la creación de nuevas máquinas que le han permitido hacer más eficiente su trabajo hasta el día de hoy. Entre estos inventos, uno de los más importantes es el horno eléctrico mecánico, que construyó junto con un equipo integrado por ingenieros, eléctricos y albañiles. La finalidad era construir una estructura con los beneficios de cocedor de adobe o ladrillo tradicional, pero con mayor eficiencia y capacidad de producción. El resultado fue un horno de alrededor de 7 metros de largo que funciona a través de un sistema eléctrico y mecánico, pero su bóveda está fabricada de ladrillo y cemento. En su interior, en forma de arcos, cuenta con unas estructuras de metal que se encienden y producen un fuego intenso. Como una especie de máquina tortilladora, va pasando cada una de las piezas a través del largo del horno y al final, el resultado es una deliciosa semita perfectamente cocida y lista para rellenar. Acabas de escuchar La Semita, un delicioso manjar típico de Durango. 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

0: Empezamos fuertes, ¿eh? Empezamos fuertes. Acuérdense que estamos de lo tranqui a lo intenso. Nos vamos a ir ahora sí que el playlist de la pedita tranquila. Tranquila, tranquila, ¿ok? Soy la Chula y estaré con ustedes hasta las 2 de la tarde con este clima perfecto, este viernes espectacular y obviamente con el mejor programa, la mejor compañía. Pues, ¿qué más le puedo decir yo, ¿eh? Entonces, pues bueno. Vamos a iniciando con todo a través de 103.7 FM y 760 AM, nuestra página oficial. Y, por supuesto, a través del dispositivo Alexa. ¡Buenos días! A bailar se ha dicho, mira nomás. Ahí iniciamos con el muchacho alegre. Nos vamos a ir tranquilos, ya sabe, con la bandita intensa, con la banda... pues para bailar y luego ya nos ponemos intensillos y luego ya puras para pistear, o sea que vamos, apenas vamos empezando, ¿verdad? Entonces tranquilos, calma, calma pueblo, calma. A ver qué dice acá en esta mañana.
1: Bueno, si ya me puedes poner la canción que dice nada, no me queda nada, tan solo querida.
0: Esto es un adiós. Ya está, perfecto, irá nomás. No tan tranqui, ¿eh? Hola, buenos días. Le puedes mandar un saludo a Tania Yareli González Burciaga, que le mando un besote y un abrazo de su novio, el Indio. ¿Qué hubo? ¿Qué hubo? ¡Buenos días!
2: ¡Qué rollo, mi Chilita! ¡Buenos días!
0: ¿Qué ¿Cómo onda? Oye, ¿al millonazo?
2: Y tú como siempre, ¿verdad?
0: ¡Claro, con esa rolita, claro!
2: Ya me moviendo el pubis. ¡Hágalo! ¡Qué bien, mi chula! Pero... oye, es de Cantinona.
0: ¿Simón?
2: Una de mi padrino, José Alfredo Jiménez.
0: ¿Hoy?
2: Es por favorzote. La okay. Que más te guste, mi chula.
0: Ya está, perfecto.
2: Aparte, una rola también.
0: Mi chula, buenos días, para mandar saludos a Baltasar, el Mil Arrugas y su hijo el Cholo, cara de cuervo, con la rolita de Capricho Maldito. Saludos de parte de su matón, el Giovanni Cubo. Buenos días, mi chula, excelente viernes. Aquí los Jotaiteros de Joga Granjas presentes, un saludazo claro para ti, gracias. Ya sabes, un saludo para el sentido de Río Drogado, para Doña Patrulla, Don Dólar y para toda la clica gozadera. Aquí andamos al millón, ¿eh? Porque al 100 anda cualquiera. Un ponte a jalar para los locos. Ahí le va. Ahí le va el ponte a trabajar para los locos.
2: Ponte a trabajar, huevón.
0: Luego, un chiflido para Don Dólar. Y el viejoto de Motomán. Y luego, un cállese señora a Doña Patrulla. ¿Qué hubo?
3: ¡Cállese señora!
0: ¡Saludazos! Dice, ya andamos ready, ya andamos ready. ¡Excelente! Saludotes ahí a la mera azúcar del café, el Llamas. Gracias, de verdad, por estar en sintonía. Buenos días.
4: Buena Maya, y hermosa mañana, mi chula hermosa.
0: ¿Qué onda? Oiga, ¿qué rollo? ¿Qué plan?
4: Felicidades por su programa.
0: Gracias, gracias.
4: Te quiero mucho.
0: Hoy andamos de manteles largos también, ¿eh? Hoy se cumplen 15 años que la chula llegó a esta hermosa empresa. Así que hagan de cuenta que es la pedita de mis 15, ¿ok?
4: Oiga, no he ido porque ya ando en friega en el tráiler, que no paro, gracias a Dios, muchísimo trabajo. Pero estoy triste porque he abandonado a mis hermanos de las panaderías, a mis capibaras, mis ferias. Ahí mándales una cancioncita, la que usted guste, todas están bien bonitas, mi chula, viniendo de usted.
0: Gracias, gracias.
4: Hermoso, que cuide a mi bebé, que ya en 2 meses ya va a andar detrás de mí el huerquillo, el capibarilla, chiquillo. Felicidades, buen día.
0: Gracias, gracias, gracias, gracias. Chao, chao. Ahí está el bebé que va a tener un bebé. Saludotes para todos los de Panadería La Hacienda, gracias de verdad por estar en sintonía, ya se la saben, ya se la you know.
2: Ah, qué bien, mi chula, qué bien, felicidadotas, felicidades.
0: Gracias.
2: Felicidades, muchas, muchas felicidades por,
0: gracias, gracias.
2: Por tu logro, por tus 15.
0: Ajá, gracias.
2: Ya alcanzas el timbre, mi chula.
0: Ya,
2: y
0: fíjate.
2: Pido ser el padrino de brindis. Andar en felicidades a la chula.
0: Felicidades a la chula.
2: La chula.
0: Ok. Saludos y el brindis para la chula, ¿va? Simón. Buen día, ¿cómo anda, chula? Yo te pido una cancioncita cuando prendas el boiler. Esas caras de Javier. Esas son las caras, Javier. Buen día, chula. Hoy me dieron una buena noticia. A ver, me aceptaron en un trabajo nuevo, con mejor sueldo y menos trabajo. ¡Ah, caray! Ahora sí, ya se me acabaron mis vacaciones. Puedes poner Recuérdame con Eliseo Robles y El Recodo. Saludos y bendiciones. Oye, qué gusto, ¿eh? Me da muchísimo gusto, mi Daniel. La verdad, que tengan nuevo trabajo, que todo fluya y nada influya. Pues, ¿qué traes, loca? Te deseo lo mejor, te deseo lo mejor, ¿verdad? ¡Hola, chula! Oye, que Luis quiere bailar el vals contigo por tus 15, de volada, de voladota. Dice, saludos a las crías, para toda la raza del Pilar de Zaragoza, Hernández. Ok, una de Javier Rosas, ya está. Perfecto, aviéntate la gozadera.
5: Chulita, que tengas un excelente
0: Hola, buenos
5: día
0: días.
5: De viernes. Aquí,
0: gracias.
5: Las taqueras de los Remedios.
0: ¿Qué hubo? Ahí está.
5: Chulita, feliz 15 años.
0: Felices 15.
5: Eres increíble.
0: Gracias,
5: te amamos.
0: Gracias, gracias. Muchas gracias. Gracias por amarme. Por amarme. Pues, ¿qué trae, loca? ¿Qué trae el café? Hola, buenos días, chula, hermosa, preciosa. Ajas, GPI a la fiestona, ¿eh? Aquí estás. Es una fiesta pública para todos.
6: Ah, pues hoy tendrías que tener otro fondillo, mi chula.
0: ¿Por qué, oye?
6: El bal de las mariposas, pero en guapango, de fondillo.
0: Dime si tú hoy quieres bailar con el son de... Eso, da. Yo con mi vestidazo.

Dice, ya déjala completa, chula. Perfecto, pues entonces vamos a iniciar con este vals, porque el día de hoy la chula está cumpliendo sus 15 años. Dice acá, fíjate nada más, fíjate, fíjate. Vamos a celebrar, pues, yo voy de cojín. ¿Será por el tamaño, mija? ¿Será nada más por el tamañillo? Mi chula, buenos días. Le puedes mandar un saludo a Pedrito y al Yesero. Donde quiera se andan, caray, zurrandillo en el edificio. Ay, qué a gusto, ¿verdad? ¿Cuál problema? ¿Cuál problema? Vámonos, pues, a la música. Llega el vals de las mariposas. Quiero a todos bailando conmigo, por favor. Le mandamos... Dice, le mandamos un abrazo a la chula, con arrimón y todo, por sus 15. Gracias, preciosos. ¡Qué amables! ¡Qué amables! Oye, ¿y el Marco? Ah, no, él anda escuchando a la Pedrosa. Bueno. Buenos días para todos, que tengan excelente viernesito. ¡Vamos a darle! Es viernes. Dijo uno, gracias a Dios es viernes.

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0: mañanitas para todos los cumpleañeros en especial. ¿De qué le digo? Porque tenemos cumpleañeros. Dice mi chula, las mañanitas para mi hijo Pedrito Rojas, que está cumpliendo 4 añitos. ¡Ah, loco! Saludates ahí al Pedrito Rojas Junior, que el día de hoy está cumpliendo 4 añitos. Y luego acá dice, buenos días, ¿me podrías poner las mañanitas para mi hijo Ángel Santiago, que hoy está cumpliendo años, de parte de su mamá, Meria, que la amo, que lo amo mucho, gracias. Ahí está el saludote, ¿ok? Y luego dice, son los únicos, cumpleañeros. Acá sí me dijeron que está cumpliendo años, pero no dice nombre, entonces, guapa y adivina, no lo soy. ¿Qué dice acá de ese lado?
1: ¿Quieres todos los bimberos? 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
0: Bueno, me parece perfecto, excelente, diría yo. Mi chula, felices 15 años en el ámbito profesional. Dios te bendiga. Y te faltó la marcha triunfal. Saludos para todos. Saludos de Gorditas Coco. Saludotes.
2: Todos juntos, que se escuche un fuerte aplauso para la señorita quinceañera Indira.
0: ¡Bravo! Saludotes a la gente del poblado General Mariano Matamoros. Saludotes. Ok.
3: Hola, chula, buenos días. ¿Cómo andas? ¿Cómo estás?
0: Buenos días.
3: Chula. Bonito día, saluditos. Ay, felicidades, chula, felicidades.
0: Gracias. Muchas gracias. Saludos a la Jazz. Un abrazote. Gracias. Y otro la Vale, por supuesto. Dice acá, ¿cómo? ¿De qué me perdí? ¿Cuál vals? ¿Qué fue? Hola, pero muy buenos días, chulito, oyendo su bonito programa este día con un clima bien rico y se antoja un buen cafecito, un panecillo para entrar en calor y más tarde se cambia la bebida ya que se antoja un buen tequila, un día tequilero entre piernao. ¡Ay, hijo! Saludos y un fuerte abrazo a distancia y que sigas pasando bonito viernes. Gracias. Muchas gracias. Gracias, chulita, y felicidades también para ti. Muchas gracias. Andamos de manteles largos hoy, el Pedrito Rojas y yo, la neta. Buenos días.
4: Buenos días, mi chula.
0: Hola, buenos días.
4: Que siga la fiesta.
0: Mesa.
4: Ay, si todavía no tienen chambeluskis de honor. Aquí estoy yo, mero, Yo merengues. Me aviento el tiro. ¿Qué tiene? Por lo pronto, compláceme con la canción Prenda del Alma.
0: ¿Hoy?
4: De Chalino Sánchez, mi chula. Ay, por favor, sorte. Saludos.
0: Santo para niño. Todos y todas. Santo niño de Atocha. Chula, primero y antes que nada, good morning, everybody. A ver si puedes poner la de Diario de un Borracho con Alfredo Gutiérrez. Si no puedes, la de Avión de la Muerte de los Tigres del Norte. ¿Qué hubo? Buenos días, chula, excelente viernes para todos los gozaderos. Por fin es viernes de cantina. Mic Mic, saludotes a Pati Mic Mic. Dice, felices 15 años de ser locutora y muy buena, por cierto, la mejor. ¡Ay! Gracias, me la voy a creer. No me lo digan porque voy a andar insoportable, ¿ok?
5: ¿Qué onda, mijo, por ahí?
0: Pues mira, mejor que tú, sí, mijo. Esa flojerota, ¿qué onda? ¿Qué pasó?
5: Pero eso me fue con placer con la canción de Sabiendo Quién Era Yo, de los Cachorros de Juan Villarreal. Ay, por favor. Para empezar a cambiar la bebida de una vez. Estoy tomando agua, pero después de las 12...
0: Ya.
5: Solamente los perros toman
0: eso
5: agua.
0: Eso te iba a decir, después de las 12 nomás los chula, perros toman agua, ni que fuera planta.
5: No vale el punto de trabajar a David, porque no vale para pura bestia. No sirve para nada, se siente el más perro y no sirve para nada.
0: Ay, loco. Dice, mi chula, felicítame a mí también, porque estoy cumpliendo 15 años enamorado de ti. Ya te vamos a hacer quinceañero también, Saludos, gracias. Buen día, mi chula. ¿De qué me perdí? ¿Quién está cumpliendo años? ¿Qué están festejando? Me descuidé. Ya no supe. Ando cumpliendo los 15 añotes aquí en este hermoso micrófono, en esta hermosa empresa, los primeros y pueden ser los últimos, no sabemos. No lo sabemos. Oye, saludos a la Luzma, que ya también está en sintonía. Y no se anda pichando nadota, ni una caguamita, un traguito, algo, díganle algo. ¿Dónde andará el gordito para que la regañe? Buenos días, chula, ¿me puedes poner una canción de Laberinto? El número uno, y saludos para Santiago Galindo, que hoy se gradúa. Para Adela, Maru, Avi, Lía, Adilene y Susi, que la vamos a acompañar en su graduación. Ok, perfecto. Saludotes para el Santiago, que el día de hoy es su graduación. ¡Qué loco! ¡Íralo! ¡Jepe Isote! ¡Vámonos pues a la música! ¡Llega! ¡Ay, Diosito Santo! Fíjate nomás. El Hernán Sepúlveda. No te podías quedar. ¿A poco? Ni un ratito, ni nada. Son las 9 de la mañana con 38 minutos. Estás en la cantina de La Mejor.

0: 45 minutos, ya casi acabamos la primera hora. ¿En qué momento? No lo sé. Hola, buenos días, ¿cómo amaneció la chula? Amaneció al millonazo, la neta. Dios te bendiga siempre de parte de Enrique Angón Castro, Alfredo Bonfil de Sombrerete Zacatecas con la canción Noche a Noche, ¿ok? Hola. Buenos días, chula, bendiciones para todos. Dios los cuide, los bendiga. Excelente fin de semana para todos. Ponme el reloj de Conjunto Primavera, pero porfa, pónmela, chula, siempre te escucho. Tú sabes quién soy. Ánimo. Ok. Hola, buenos días, chula. Hoy sí te andas volando la barda. Bueno, todos los días, pero qué rolototas, Te encargo la carta abierta. Ahí está, mira nomás.
1: La carta abierta, toma rancheritos.
0: Caray. Mira nomás. El Fierro Fly. ¡Ya, Luzma! Ya saca las caguamas, no te hagas la muertita. Vámonos a la música en la carta abierta. Abrida.

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0: santo, unos minutos más y serán ya a las 10 de la mañana. Acá me ando riendo yo sola, solota. ¡Ay, Dios mío! ¡Dios mío! ¿Qué está sucediendo? Dice, chula, cálmate, por favor, que estoy en el trabajo. Gracias. Ok, me calmo.
1: Cobis, Cobis, good morning.
0: Good morning.
1: Hola, hermosa. ¿Cómo estás?
0: Hola.
1: ¿Cómo amaneciste?
0: Ah, pero anoche.
1: Estoy viendo tu foto de hace 15 años. Fíjate. Y yo sé que no ha sido fácil. Sé que hay días buenos, sé que hay días malos, sé que has tenido días tristes y aún así has ido a trabajar con tu corazoncito roto, pero amas lo que haces y eso se nota.
0: Calmada, por favor, ¿eh? No queremos ponernos sentimentales desde muy temprano.
1: Lo transmites y estoy viendo tu foto que tienes la misma sonrisa. Te felicito, Comis, te felicito. Tú sabes que soy tu fan. Y que estoy muy orgullosa de todo lo que has logrado, de todo lo que aguantas, de no cualquier, ¿cómo te quiero decir? Todos los trabajos tienen sus complicaciones, pero aún así sigues de pie. Te quiero mucho, te lo aplaudo, muchísimas felicidades y que sean muchos años más, bebé, haciendo lo que amas. Te quiero mucho, te mando un fuerte abrazo, un saludo para ti y para todos.
0: Muy bien, muchas gracias, gracias, gracias, gracias, mi Comis preciosa, un abrazo, y qué bonitas palabras, ¿eh? Me las llevo en el corazón, y se dice fácil, pero está de qué, ay, está de la fregada, tú sabes cosillas, ¿eh? A mí se me hace que sabes cosas, gracias, te quiero mucho.
2: Qué bueno, qué bonitas palabras, chula, la verdad. Te quiero.
3: Ánimo, chula, ánimo, chacha.
0: Oílo, oílo. ¡Ya se nos fue la gripa!
4: Oye, sí, chulita, concuerdo con la Comins. Yo también te lo aplaudo y... Y pues eso de todo lo que aguantas...
5: mucho.
4: Ahí mi mente.
0: Mi mente.
6: ¿Qué onda, mi chula? ¿Qué rollo? ¿Cómo amaneciste? ¿Cómo te amaneció? Buen y bonito viernes, mi chula, ¿eh? Buen inicio, y ya no va, buen fin de semana, perdón.
0: Inicio de fin de semana, puede ser.
6: Oye, mi chula, ¿me podrías poner la rolita del Correo de los Pérez?
0: Claro.
6: Ahí nomás para que vaya la cosa calmada.
0: Calmada,
6: con quien
0: calmada.
6: Tú quieras, pero el Correo de los Pérez. Ahí va, burgote. Te
0: ya
6: mando
0: dijiste.
6: Dos besotes.
7: Afina, mi chula, saca las tres.
0: Saludos para el Chachalaco, el Caro, el Román, de la, ¿qué? Del rancho El Cebollero, que se pongan a trabajar los huevones hasta Guadalupe Victoria Durango. Saludos a Guadalupe Victoria, saludos a toda la región de Los Llanos y arriba Temoc. Muchas felicidades, chula, las mañanas son muy agradables escuchándote por muchos años más. Ten un maravilloso día. Gracias, igualmente. Gracias, gracias. Buen día, chula. Un Dios mío, señor, sálvame para Baltasar, que anda sacando la raya de peludito. Ah, hijo, ¿qué?
8: Ponte a trabajar, huevón.
0: ¿Qué pasó? ¿Qué sucedió?
8: Ponte a trabajar, huevón.
0: Y luego dice mi chula, buen día, excelente fin de semana. Muchas felicidades por tus 15 añotes frente al micrófono de la mejor y los que siguen. Que así sea. Porfa, la canción de Reproches al Viento, ya está. Mi chula, 6 pies abajo. ¿Yo? ¿O qué? Chula, buen día. Buenos y frescos días. Me puedes poner 5 euros de mañanitas para este humilde servidor, aprovechando la rolita, la troca del moño negro de los originales de San Juan. Ok, perfecto. Irá nomás. Ahora que 5 euros. Andas muy...

0: están los 5 euros de mañanitas. Que la pases súper, súper bien. Nos vamos a un pequeñísimo corte, pero regresamos, porque esto apenas está empezando.
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1: Ya son las 10 de la mañana con 7 minutos. Seguimos en la cantina de la Mejor FM, 618-233-2010. Dice Chula, buenos días. Hoy no te pido rolas. Vas bien, vas bien, vas bien. Ok, perfecto. Voy bien, voy excelente. Ya dijiste, ya dijiste. Hola, Chula, buenos días. Excelente mañana, porfa. Te encargo una rolita. Ya sabes tú de las que me gustan. Ok. Ok, pues entonces vámonos con esta. Mira nomás.

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13: Ya son las 10 de la mañana con 19 minutos. Gracias por seguir en la cantina. Dice chula, vas perfecto, Vas espectacular, la neta, rifada como siempre. Gracias. Muchas gracias. Buenísimos días, mi chula. Felicidades por esos 15 en la radio. Espero y así sigas con esa voz bonita y sexy. Te mando unos besotes en la boca. Vámonos. ¿Qué hubo, Ya no reniegues. Bien sabes que tú eres la chida. ¡Ay! Pues ¿cuántas somos? ¿Cuántas somos que yo soy la chida? Gracias, precioso. Gracias por estar en sintonía. Aunque andes cambiándole ahí a donde no te aburren con pláticas y que esto y que el otro y que fue y que vino. No importa, no importa. Así, tú querías una tóxica, ya te llegó y desllegada no hay. Te mando un besote, Mira, mira nomás. Bien dao, bien dao. Ay, Dios santo. A ver, ¿qué dice acá de ese lado?
14: Mi chula, buenos días, mi chula.
13: Buenos días.
14: Tristes y nublados días.
13: ¿Cómo que tristes?
14: Chula, ¿qué te parece si nos ponemos por ahí la de Suspiros, con Firme y El Coyote?
13: Por ahí. ¿Cómo?
14: Y un saludo para todos los de la Pescadería Mazatlán.
13: ¡Ay!
14: Y un ponte a trabajar huevón para el Cornelio, que nomás le está haciendo.
13: Oye, unos marisquitos.
14: Al Mickey escuchando a la chula todo el día.
13: Se antoja, ¿no? Unos marisquillos, ¿no? ¿O qué? ¿Unos aguachiles? ¿Algo? ¿Nada? ¿Nadota? Bueno.
15: Cordiales, feliz cumpleaños. Que te la sigas pasando bien, mi chula.
13: Gracias.
15: Mi chula, les van a caer ahí los murciélagos por estar poniendo canciones alteradas. Ahí, cuidado, cuidado con eso.
13: Ok, gracias.
15: Saludos cordiales para todos.
13: Sale, saluditos. Hola, mi chula, buenos días. Muchas felicidades, gracias. Dice, no es tu cumpleaños, ¿verdad? No, no es mi cumpleaños. Es mi aniversario.
16: Oye, mi chula, ya que andamos cantineros, tendrás a los canelos que dice, ya no llores, pero en vivo.
13: Ok. Perfecto.
16: Por favor.
13: Ya está, claro que sí, al cabo dicen que eres el consentido, vieras cómo me la han hecho de emoción, y ahora que hasta, no, que tu novio y que tu consentido y que bueno, ay no. Gente sentida y batallosa. Mi chula, muchas felicidades. Ahí preguntándole por Paco y pidiéndole la canción de Javier Rosas para la festejada. sabrá mi padre Dios, no te sabré decir, no te sabré dar information de ese viejo. La neta, dice, hola chula, buenos días, excelente mañana para ti, para todos los que escuchan tu hermoso programa. Te encargo la de cielo, cielo, tú que te me nublas. Ya está, perfecto, pues vamos de una vez con esa rolita, se llama Cielo, Cielo.
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13: Ya son las 10 de la mañana con 22 minutos. Diosito santo, que Dios nos agarre con...

0: apenas las 10:32 y ya traemos una sed bárbara, bárbara. Acá, mira nomás, dice Chula, ¿qué quieres? ¿Que vaya por una caguama? Está bien, necia. Y ya, obviamente, su foto con su caguamota. Ande, mijo. Ande, ande, ande, ande. Mi Chula, saludos para los huevones del rancho El Cebollero. Hasta Victoria, que nomás se la pasan en el celular. Más el chachalaco. Saludotes hasta Guadalupe, Victoria. Hola, buen día, feliz aniversario. Se podrá uno de los alegres del barranco. Por favor, gracias y buen fin de semana. Gracias, igualmente. Chula, buenos días. Un saludo, porfa, para Manuelito y el chiquitín. Y ya te la sabes, la rola que más gorda te caiga. Ya sabe, perfecto. Felicidades, Chula. Gracias. Muchas gracias. Buen día. Felicidades. Que sigas con ese mismo ánimo. Se ve que disfrutas tu trabajo. Gracias. Amo. Amo mi trabajo, más bien, ¿vea? Ay, no, qué feo caso, dice Chula. La Comis tiene toda la razón del mundo. No sabemos cómo traes tú tu corazoncito, si te sientes bien, si andas chida, pero a nosotros nos das todo el ánimo y sabrá mi padre Dios cómo andes. Pues yo ando bien, mijo, yo ando bien, ¿eh? Yo no sé tú, yo no sé si andas chido o no andas chido. ¿Qué te crees? Gracias, gracias, gracias. Saludos cordiales, mi Chula, ya de regreso a casa. Un saludo para todos los gozaderos. Ánimo y alegría, bendiciones, posdata. Ches todos, vámonos. Dios santo, persínense o algo. Porque el Mau nos está escuchando, ¿eh? Ese Mau, ese Mau. Dice mi Chula, ¿cómo que a veces te sientes mal, te sientes triste? Yo conozco una Chula que siempre anda de buenas y nos anda echando porras a los demás. Yo no conozco a una Chula triste ni a una Chula enojada. ¿A poco sí te enoja, Chula? No, fíjate. ¿A poco sí te sientes triste? Tampoco, fíjate. Ay, vamos a decir de adrede que sí, ¿ok?
1: Buenos días, mi Chula. Póngame la de Vicente Fernández, la golondrina, de parte del guajolote. Para el pollo, para rana, para los del pescado.
0: Ok, perfecto, ya está. Chula, ¿cómo le haces para levantarnos el ánimo? Con buena actitud, obviamente.
2: Pregúntenle al Javier si se enoja, pregúntenle a Javier nomás.
0: A ver si se enoja, a ver si se enoja. Dice, yes, estamos de acuerdo con él. Si se enoja, mi Chula, que diga qué es lo que falta para ir. ¿A dónde? Faltan hielitos, una chevezona, algo, ¿no? ¿Alguito, nadota? Bueno. Buenos días, que sigas con ese mismo ánimo. Dice, Chula, a ti nomás se te arruina el día cuando escuchas al Javis. Ánimo, delincuencia. Ahorita está casi muerto, casi muerto. Saludos a Don Dólar. Don Dólar anda conectadísimo, bien, bien, bien. Hola, Chula, buenos días. Dice, oye, sí, cierto, yo tengo la misma duda. Yo siempre te escucho de buen humor, así ando siempre, mijo, así ando, quédate con eso.
3: ¿Qué onda, mi Chula? Oye, buenos días, mándale un saludo a mi Galaviz, que anda un té y un telleso aquí en la constructora, y ponle un ponte a trabajar.
0: Perfecto, un ponte a trabajar.
4: Ponte a trabajar, huevón.
5: Ahí ponle un chiflito, Don Dólar, mi Chula, y aprovechando que ahí anda de sintonizador.
0: De sintonizador, oye al otro. Oye, saludos a los compadres que andan desayunando, andan de cita. Es viernes y los compadres lo saben, ¿eh? Lo saben. Andan desayunando y luego ya se van a desayunar. Saludos al compadre Rigo, a la comadre Mari, que me andan escuchando en esta mañana. Dice, te estamos escuchando mientras desayunamos tu compadre y yo. Y ahorita se van a desaparecer. Qué gusto, ¿eh? Qué vida y que no se acabe. Dice acá de ese lado, hola Chula, buenas tardes. Hola, ¿cómo que tardes? ¿Cómo que tardes? Dice, porfa, ponme una rolita si eres tan amable, de la corona del rey, la de la novia del pajarillo, ya está, perfecto. Ahí la mando. Dice, Chula, hermosa, preciosa, divina, yo tampoco te he conocido de malotas. ¿A poco? Dice, yo conozco a la Chula más fregona y más preciosa y hermosa del planeta. Se sabe, se sabe. Buenos días, ¿me puede poner? Tengo mucha hambre para la Viviana, que nos trae bien castigados a los chequelines. Y la de que no se apague la lumbre, ya está, perfecto. Chula, con esas canciones ya me dio sed, voy por un Bucanas de piña. Nos vemos el lunes. Ah, hijo, ¿sin GPI, sin nada? Bueno. Ok. Dice, chula, cálmate, por favor. Cálmate, por favor. Dice, yo me quiero comer, pero a la Comis. Ah, hijo. ¿Ella sí está disponible o qué? No sé. Que nos diga la Comis. ¿Andas disponible, bebé, ahorita o qué onda? ¿O andas chambiandillo? ¿O traes agenda llena? Vámonos, pues, con la música. Llega la coronota. Ira nomás. Mira nomás.
4: ¡Ánimo, compa Miguelillo!
0: ¡La novia del pajarillo! Que ya cayó tierra, ¿eh?
4: ¡Y puro chilapa, Nayarit, viejo!
0: Saludos al Super Javis, que ya anda acá en sintonía. Saludos a Cerrajería Tamayo.

0: Ya son las 10 de la mañana con 50 minutos. Dice, hola, buenos días. Saludos para los chequelines y nos ponte a trabajar para el Chequelín Junior, que ahí humildemente nos estamos echando unas deliciosas gorditas de chicharrón y de asado rojo a su salud. Mira nomás, no hombre, qué chulada.
1: Ponte a trabajar, huevón. Ponte a trabajar, huevón.
0: Provechito, dice, ¿cuál GPI, mi chula? Si me dejas plantado, me dejaste abrazado de un poste. Ya dijo el 24 horas que no quisiste salir. Ay, ¿qué le cree ese viejo? ¿Qué le cree usted, don Dólar? Ya le dije que nos quieren separar, pero no hace caso. No hace caso.
2: Dios mío, señor, sálvame.
0: Hola, chula, excelente mañana. Dice, vas estupendo, la neta, te la andas rifando bien macizo, como siempre, mijo. Discúlpame, pero discúlpame. Dice, ya que pusiste esa, aviéntate el corrido de Mazatlán, ¿o qué? Se antoja, ¿va? Se antoja ir al Oxxo, pero de allá de masa. como que sí se antoja. En unos minutos más llegan los brujos, ya se la sabe, 15 minutotes. Ay, nos corta la inspiration, pero pues hay que escucharlo, ¿verdad? Vamos al corrido de Mazatlán y regreso, irá nomás.

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2: Hola, hola, ¿qué tal? Un saludo a la distancia. Un saludo para usted, mi hermana, para usted, mi hermano, que nos escuchan en este momento y que siempre en este horario están ahí conectados a través de la sintonía de esta prestigiosa estación de radio, llevándole siempre ese mensaje de paz, ese mensaje de amor, ese mensaje de esperanza. Porque recuerda, todo en la vida tiene una solución. Y yo, este servidor, quiero saludarles a ustedes en nombre del Grupo Internacional Fuerza Espiritual para invitarle a que nos acompañe a través de este espacio de radio donde vamos a recibir esas llamadas telefónicas, donde vamos a hablar con personas que se comunican porque tienen problemas, porque están cansadas de luchar y luchar en la vida y no encontrar una solución definitiva a esa dificultad. Por eso, si usted también está cansado de sufrir, de no llevar una vida normal, si se siente triste, abandonado, agotado por esos problemas, esas dificultades, su vida ya no es lo mismo que antes. Usted quiere recuperar esa paz, esa tranquilidad, esa felicidad, ese hogar que antes tenía. 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garantizada.
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2: Seguimos saludando a las personas que están participando de nuestro programa. Ya tenemos llamadas y bueno.
4: ¿Qué tal, maestro?
2: Dime una cosa, ¿quieres que esta llamada sea anónima o nos das tu nombre?
4: Quiero que sea anónima.
2: Anónima, ok. Regálanos tu fecha de nacimiento, por favor.
4: Julio 10 del 82.
2: Problemas, aquí veo problemas en el campo sexual especialmente. Hay problemas en tu potencia sexual.
4: Así es, maestro.
2: Mira, lo que está pasando es que hace tiempo tú le prometiste a una mujer que te ibas a casar con ella. Eres de esas personas aventureras, de esos hombres aventureros que les gusta prometer y no cumplir. Y hace un tiempo le prometiste a esta mujer que te ibas a casar, que la ibas a llevar al altar, que le ibas a comprar una casa, la subiste a las estrellas y obviamente le mentiste, la traicionaste porque no le saliste con nada. Esta mujer juró y en algún momento te lo gritó a la cara que te ibas a arrepentir y por supuesto ya está logrando su cometido que es vengarse por ese daño que tú le hiciste y lo está haciendo a través de un mal puesto, a través de un maleficio que te ha puesto con una fotografía tuya.
4: Así es, maestro, no le puede cumplir.
2: No te preocupes porque te vamos a ayudar, vamos a ayudarte a retirar ese daño, esa maldad, vamos a despojar y hacer una liberación. Para esto vas a traer 3 limones verdes, canela en astillas y agua bendita. Ya con esto vas a quedar tranquilo, vas a recuperar tu paz, tu tranquilidad, vas a recuperar esa vitalidad en la parte sexual y poder ser feliz en tu vida, ¿ok? Gracias por tu llamada, que Dios te bendiga.
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2: No deje para mañana lo que puede hacer hoy. 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
2: Aquí estamos y aquí nos quedamos para compartir de este espacio tan especial, tan maravilloso, con todos nuestros hermanitos de Dios. Tenemos llamada, tenemos una persona comunicada en este momento en línea, así con quien tengo el gusto.
6: Maribel Hinoco Juárez.
2: Fecha de nacimiento.
6: Julio 15 del 68.
2: ¿Ya nos habías escuchado antes?
6: Sí, lo he escuchado, pero apenas me atreví a marcar.
2: Ok, hija, dime una cosa, ¿desde cuándo sientes ese dolor en las rodillas y en la planta de los pies?
6: Yo tenía mucho tiempo, como unos 6-8 meses, mucho las rodillas y los pies.
2: ¿Vas al médico, no te dicen nada, nada que te alivian?
6: Sí, no me dan nada y la verdad es que no aguanto los dolores, luego no puedo ya ni pararme. Y no me dicen nada, que no tengo nada, pero pues no entiendo, que a mí me duele.
2: Mira, aquí puedo también ver y percibir que eres una persona de buen corazón, de buen sentimiento, una persona humilde y que desafortunadamente te traicionan, te pagan mal. Dime una cosa, ¿tú un día recogiste algo a la entrada de tu casa? ¿Algo así como extraño, una cosa rara?
6: Sí, así exactamente, maestro, así pasó. O sea, que me hizo fácil nomás batearla con el pie en lugar de agarrar una escoba, ¿verdad?
2: Pues es eso, pues hija de Dios, lamentablemente esto es una brujería que te puso una vecina, es una vecina que te envidia, con la que en muchas ocasiones te ha hecho mala energía.
6: Ah, ok,
2: maestro,
6: sí.
2: Ok, nos vas a visitar porque te vamos a ayudar, vamos a retirar esta maldad por parte de esta vecina. Vas a traer una veladora blanca de vaso, una botella de agua bendita y un ramo que contenga ruda, albahaca y hierbabuena, ¿ok?
6: Sí, la verdad sí, porque la verdad yo no puedo, ya casi pases.
2: Con esto te vamos a liberar y vamos a sacarte de ese mal, para que recuperes de una vez por todas tu salud, tu tranquilidad, tu paz, tu suerte, tu armonía. Gracias por tu llamada, que Dios te bendiga.
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5: ¿Se siente cansado, agotado, enfermo? ¿Los médicos no le dan una solución definitiva a su enfermedad? ¿Le va mal en el campo del amor? ¿Su dinero no le rinde? ¿Todo negocio que emprende le sale mal? ¿Está atrapado por los vicios? ¿Le envidian, le traicionan?
2: Seguimos brindando esa orientación. Seguimos invitándole para que usted participe de nuestro programa, para que llame en este momento a nuestras líneas psíquicas, para que se comunique. 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Descubra quién es ese enemigo oculto que le engaña, que le traiciona. Nosotros le vamos a mostrar el daño. Nosotros nos comprometemos a mostrarle la persona, el rostro de esa persona que le está realizando ese trabajo, que le está realizando ese daño, esa brujería, estos trabajos dañinos que acaban y destruyen su vida, que en la mayoría de los casos son por envidias.
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2: Hermanita, hermano, tenga cuidado porque esos enemigos ocultos en ocasiones también pueden ser personas cercanas, pueden ser familiares, puede ser la vecina, el vecino, el primo, el amigo, que por una u otra razón no quiere verle bien. Esas personas que nos visitan o nos llaman y nos dicen: hermano, tengo este problema, esta enfermedad, no me va bien en los negocios, estoy atrapado por los vicios, no me va bien en el campo del amor. Y he hecho miles de cosas, pero nada me ayuda. He visitado a cualquier cantidad de personas, médicos, curanderos, brujos, y nadie me da una solución. Por eso yo le invito hoy a que usted tome la decisión de cambiar su vida. Llámenos en este momento aquí en vivo a través de este programa de radio o en cualquiera de los horarios. 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Y pronto podamos atender su caso. No espere a que sea demasiado tarde. Mi hermanita, si usted siente, percibe que está siendo víctima de daño, maldad, hechizo, brujería, visítenos, llámenos. Vamos a realizarle un estudio, también una lectura de las cartas del tarot, para descubrir qué tipo de problema tiene usted, si este es un problema que tiene solución médica, o si es un problema natural, o si es un problema en el cual podemos intervenir y realizar un tratamiento especial para sanar, para curar, para liberar.
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2: Bueno, mis queridísimos hermanos, mis queridísimas hermanas, a ustedes, a todos los oyentes que estuvieron conectados, que estuvieron ahí sintonizándonos a través de esta prestigiosa estación de radio, les damos las gracias por estar ahí, por creer en nosotros, por disponer su fe y su tiempo para escucharnos, para compartir con nosotros, para hacer sus preguntas, para despejar sus dudas. Nosotros con mucho gusto, para eso estamos, para ayudar y servir. Para eso hemos recibido ese gran don de conocimiento y de sabiduría. Y recuerde que en nuestras oficinas, en nuestros altares de sanación, estaremos esperando su llamada o estaremos esperándole personalmente para atenderle. No somos aves de paso, ahí estamos, en el mismo lugar de siempre. Ya ustedes tomaron nota de nuestros domicilios. Los esperamos en una próxima emisión. Que Dios los bendiga y que Dios me bendiga. Hasta pronto.
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5 minutos y esto se está calentando, se está calentando esta mañana con estas rolitas, se está calentando el público, se está calentando usted en este momento. Todo se está calentando la Luzma también, la Caro también se anda calentando. ya vámonos, la Comis también se anda calentando. ¿Qué? ¿Quién sabe? Oye, saludotes a Nayeli Luna, Berito. Gracias por estar en sintonía y por supuesto al Chuy. Chuy, te mando un saludo. Ojalá que andes bien, que andes chido. Por favor, déjales a estas pobres mujeres subirle el día de hoy al sentimiento, escuchar y disfrutar de las canciones. De antemano, muchas gracias. Te debo una caguama, ¿ok? Gracias. Chula, chulisísima. ¿Cómo andamos hoy? En Viernesuki, chelero, en punta y girando en un ladrillo. Ya, chula, bien pilas. Aquí andamos. Ya volví. Aquí ando después de una descontrolada laboral. Me faltó para volverme loca. Ok. Lo bueno es que ya pasó el compromiso. Así que al 1000, que al 100, que solo los que quieren. Y a pesar de andar atareada, la escuchaba, chula. No me perdía de esa risa contagiosa y esa vibra. Así que de aquí para el Real, puro padela y que arde el cerro. Póngame la canción de Jenny Rivera, ¿Cuánto te debo? Ahí quedó, complacida. Saludos y bendiciones para todos los gozaderos y en especial para usted, chula. Dios la bendiga siempre y un fuerte abrazo bien apretujado. TQMMMM. Gracias. Ahí está la chiqui. Ándale, así ando en este momento, así ando con este vacío. ¿Qué dice acá de este lado? Ah, me mandaron un besote, gracias. Feliz día a la quinceañera hermosa, que sean más de 15 años extra. Por nosotros que sean 100 más. Muchas gracias, preciosa. Gracias. Oye, felicidades a Elian, que anda de graduado y toda la cosa. Qué bien, me encanta. Me encanta, saludotes, un abrazo para tus dos bendis, Matías, Elian, y obviamente para ti, preciosa, para mi Laura Flores. Gracias de verdad por estar en sintonía y por siempre estar, de verdad, te lo agradezco. Hola, chula, ponme una rolita de Isaías Lucero, ya está, perfecto. Ahorita es como que hombres, mujeres. Ya mandamos a la Jenny Rivera y luego llegó el Moy Bobadilla y luego la Jenny de nuevo. ¿Y qué crees? Sigue otra vez el Moy porque me están solicitando una rolita. Dice, oye, me gustó mucho la versión de ¿Quién es usted? Pero con el Moy se avienta unos agudos perrones. ¿Me la pones, por favor? Ahí está, perfecto. Ahí está la rola. Mira nomás. Y ahí va tu rola, mijo, tranquilo.

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0: Ahí está, quedó complacido con esa rolita. Dice acá de ese lado, fíjate nada más, buenas tardes, mi chula chiquita. Ay, Dios mío. ¿Me podrás poner una melodía de Chalina? No la puse de Chalina, la puse de Chalino, ¿verdad? Por favor, la de Pilares de Cristal, porfa. Por favor, hermosa. Tiene nombre y apellido. ¿Qué hubo? Nombres, nombres. Buen día, mi chula. Hágale llegar ese mensaje a Griselda Morales. Que la amo con todo mi corazón. Y cualquiera que sea su decisión, la voy a esperar. La voy a esperar. ¡Vámonos!
1: Buenas, buenas, mi chula.
0: ¡Hola!
1: Acá reportándonos desde North Carolina.
0: Ok.
1: Ahí nos pones una cancioncita por ahí, acá por la raza de...
0: Ajá.
1: Acá de Nayarit, okay. Durango.
0: Ajá.
1: Aguascalientes, Zacatecas.
0: Ok.
1: Morelia. Y de todos los que no me acuerdo, porque a lo mejor me van a regañar como ayer. Un saludo, mi chula. Hasta acá, hasta Norte Carolina.
0: Ya está, saludotes hasta allá, desde acá. Chula, me faltó felicitarla por estos 15 añotes de darle luz, risas, festejos, alegrías, emociones, buena vibra, motivación a todos sus radioescuchas. Que Dios la siga bendiciendo y fortaleciendo esa salud y esa energía para que nos siga deleitando al escucharla cada día. ¡Ay, qué bonito! Bien merecida la quinceañera. Un fuerte abrazote bien apretujado y que Dios me la acompañe siempre y la siga... Le siga abriendo puertas en su trabajo. TQMMMM, chula, gracias. No, hombre, si te digo, ando leyendo puras loqueras, ¿eh? Y ando, dije, que le abran, que le sigan abriendo. Y yo, ¡ora! ¡Ora! Pero eran las puertas. Ah, ok. Ya decía yo. ¡Vámonos a la música! ¡Llega! ¡Ira nomás! ¡Ora pues! ¡Ora pues! Es Beatriz Adriana y la basurita. Y la Luzma. ¡Yay!

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2: Es mediodía. Hagamos un breve paréntesis en el trayecto diario de nuestra vida. Y elevemos al cielo una plegaria como muestra de gratitud.

0: El Señor es mi pastor y nada me faltará. En verdes praderas me hace reposar y hacia fuentes tranquilas me conduce para reponer mis fuerzas. El Señor me guía por el sendero recto. Así, aunque camine por cañadas oscuras, nada temo, porque Él estará conmigo. Su protección y bendiciones me dan seguridad y me guardan de mis adversarios. Su bondad y misericordia me acompañan todos los días de mi vida. Y en la casa del Señor moraré por años sin término.
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13: Ya son las 12:21. Gracias por seguir en la cantina de la mejor. Y vamos avanzando, con las rolitas. Nos vamos poniendo peligrosos. Pegrilosos, dice acá de ese lado. Muy buenas tardes, mi chulita. Soy Toño Castillo. ¿Tendrá la rolona La Rama del Mezquite? No estoy seguro que... Si es con Real de Avino, con Cuarto de Milla. Es en vivo, porfa, saluditos. Irá nomás, usted gusta, irá nomás, una caguamona. Ande, ande, ande, ande, provechito, Hola, mi chula, felices 15, ojalá que sean muchos más para que nos sigas haciendo la mañana maravillosa y llevadera. Dios te bendiga, saludos para mi mamá, Rosita Pérez, de la Benigno Montoya, de parte de Lupita, con la canción de Rosalinda, gracias. Ya está, perfecto. A ver qué dice acá, mi chula, buenos días. En una chancilla, ¿podrías ponerme la canción de Lo Callaré de los Invasores, por favor? Sote, saludos y excelente día, preciosa. Gracias. Ahí te la mando, Es que ya vamos subiendo el saborcito de este viernes. Aguántame, aguántame.
14: La de casualidad esa que dice, el viento lo balanceaba.
13: ¡Ay! Cámara, cámara, ¿eh? ¿La puedo poner con mi viejo o no? Con el Karim León, ¿o no? O mejor nadota. La cumbia del río, ya está. Chula la de Sufriendo a Solas. Con el Vicente o La Diferencia. Plex, ok. Y luego dice, felicidades, Chula, por sus 15 años de locura. Y de locutora también, gracias, felicidades. gracias. Mira nomás, cámara, cámara, ¿eh? Agua va, porque luego me dicen que no les digo nada, ni agua va, ni que les piso el juanete, y que bueno. Hoy nomás. Ay, Dios santo. ¿A qué vino nuestro líder sindical si no trajo las caguamas?

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2: Por los guarachitos del niño Jesús. Oye, este ya se está descontrolando bien feo, ¿eh? Y luego el clima está perfecto, de verdad. Está hermoso. ¿Qué se antoja el día de hoy? ¿Qué se antoja? Dice, hola, mi chula, buenas tardes. Hoy quiero felicitarte, si me lo permites, por tus 15 años en la radio. Gracias por darnos a todos los radioescuchas unas mañanas tan ingonas. Yo tengo la fortuna y el honor de escuchar la programación ya hace un año y con tu buen humor y carisma, el trabajo se hace más relajado. Casi no te mando mensaje por el trabajo, mas siempre te escucho. Que Dios te bendiga siempre y mil gracias por alegrarnos las mañanas. Bendecido día, mi chula, muchas gracias. Gracias, gracias por sus palabras y gracias por escuchar, obviamente, la mejor FM. ¿Qué dice acá?
3: Felices 15 primaveras, mi chula. Que fíjate, sigas cumpliendo más. Muchos más. ¿A dónde voy a caer a las cheves o qué?
2: Ni una chevecilla ni nada, ni un molito, nada.
3: Unas cheves ahí, hacer un proyecto X.
2: Ándale, así mero, así mero. Quisiese, pero no pudiese. Oye, saludotes a Iván de la Cruz, que nos está escuchando en ese momento. Efectivamente, es por los guarachitos de Manuel Aguilar. Así se reza, así se reza. Hola, buenas tardes, señorita chula. Un favor, ¿me puede mandar la de Si Yo Fuera Tu Amor con Alacranes Musical? Y le puedes poner un ponte a trabajar al contador José y a la licenciada Vianey y a la maestra Diana. Ok, perfecto.
4: Ponte a trabajar, huevón.
2: Ahí está, con todo el cariño. Dice, soy la mamá de Javi. Simón, señora, le robé poquillo a su hijo, si ¿sí se dio cuenta? Dice, esa no, porque me meo, dijo la Jenny Rivera. Mira nomás, cámara, Ay, Diosito santo. Pásenme un HDMI porque me voy a proyectar. Se llama Lo Callaré de los Invasores. Son las 2.

Oye, dice acá, ya callen a la chula. Nos va a hacer que vayamos por unas cheves. Ah, te crea, chula, síguele. Bueno, sí o no, dice mi amor. Ay, mira nomás. ¿Me podrás poner una rolita a Los Invasores sin decir una palabra? Porfa, chiquita, un besote. Santo niño, virgen del comal. Andan con todo. Oye, la Luzma dice, pues pónmela del signo Libra. Ella le llega. Y si ella dice que esa es de cantina, yo le creo. Yo le creo a esa mujer. Así que vamos a la música, mira nomás. Ahora sí podemos aplicar en la fresa colada, ¿no? ¿O qué? Porque la Luzma esa le llega. Con esa le dan ganas de pistear. Ni modo.

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1: Unos minutos más y será ya la una de la tarde. Una de la tarde, ya casi, ya casi. Y nos vamos, nos fuimos. Gracias de verdad por estar en sintonía, por quedarse en la cantina y seguir disfrutando de estas rolitas, ¿ok? Nos vamos a ir con otra rola que están solicitando en esa tarde. Dice, buenas tardes, ¿me puede mandar un saludo para el patrón Raspitas? Por favor, ok. Dice, me nació del alma de primavera, ahí para la raza de Gabino Santillán y la racita gozadera. Felices 15 añotes, mi chula. Te mando un abrazote y gracias por tantos días haciendo y deshaciendo, mi chula. Así es, así mero es. Nos vamos a ir con una rolita que están solicitando ya desde hace rato, de hecho. Pero ya me la recordaron, y no exactamente la rola. Me dijeron, ¿qué pasó, ¿Qué pasó, qué pasó, qué pasó? Llegan los invasores de Nuevo León, que no se apague la lumbre. Luego viene la canción del Marco, Mira nomás, chiquito.

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1: Ahí está esa rolita del conjunto Primavera, se llama Últimamente. Últimamente, dice la de Últimamente, por favor, dedicada para la Comis. ¡Ay! Fíjate nada más, feliz cumpleaños a nuestra locutora favorita. Aniversario, hermosa, aniversario, porque mi cumpleaños viene hasta septiembre, pero igual andamos de manteles largos, no importa. Señorita hermosa, hoy celebramos esa hermosa voz que le pone ritmo y corazón a nuestras mañanas. Gracias, hermosa, por acompañarnos cada día con esa sonrisa que se nota a través de ese micrófono. Gracias, espero que sean más años dándonos alegría, brillo y sonrisas. Sabes que te queremos de a montón y que aquí estamos para lo que sea. Ah, y esto merece una comidita, TQM, hermosa, definitivamente, acepto, acepto. hay que vernos. Hola, mi chula, felices 15 de parte del Javis de Gas Campanita. Un saludo para mis compañeros de taller, taller con dos, ponte a trabajar. Ah, ok, a Mario, a Luis, Sebastián y a Manuel, y a mi compa Meño, el Bigotes, que andamos de barra en el taller. Ay, qué a gusto,
2: ponte a trabajar, huevón.
1: ¡Qué padre, qué suave!
2: ¡Ponte a trabajar, huevón!
1: ¡Un besito que se escucha para el Manuel, que le suene en el chupetoneado! ¡Porfis, chula! ¡Ah, caray! Y un saludito hasta el anexo de la madrina Yolanda. ¡Yolanda! ¿Yolanda del Río? ¿Yolanda Saldívar? ¡Ave María Purísima! ¡Diablos, señorita! Aquí celebrando a su salud, sus 15 primaveras en la Bradío, mi chula. Pásese la chidote. Mira nomás, ande, ande, con esa caguamota que está hasta sudada la desgraciada. ¡Ay, Dios! Dice, mi chula, aquí de corazón te mando muchas bendiciones. Sigue alegrando orejas con esa voz peculiar. De lo mejor, ya sabes, a la mera orden. ¡Hombre, qué bárbaro, qué bárbaro! Mi Dani, Dani, su década norteña, que puedo decir y presumir, la verdad, que es mi amigo. Es mi amigo ese Dani. Entonces, gracias por siempre estar. La neta, mi Dani, te la rifas machín. Machín, machín, machín. Y obviamente, mira, para alegrar este hermoso viernes y para seguir con... pues ahora sí que la buena música, ¿verdad? Llega obviamente la música de Dani y su década norteña. ¿Por qué? Pues porque no, ¿verdad? Porque dice, y el peor de mis fracasos. Imagínate esa rolita. Imagínatela, esa rolita en la voz del Dani. Pues es una realidad. Mira nomás. ¡Ay, Diosito! Ya cállenle el hocico al Dani, ¿eh? Que da sed de la fea. ¿Qué te crees? Sigue cantando, mi Dani, sigue cantando. Y tú también deleitas orejas, ¿eh? La neta. Ojos y todo. Saludotes. El peor de mis fracasos.
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1: Y es la 1:20 p.m. Gracias por seguir en la cantinota, en la cantina de María Purísima. Y mi rola.
2: Mi chula del Dani, y si no me equivoco, el Dionéison.
1: Fíjate nomás, 10 de 10, ¿no? ¿O qué? O nadota. Dice acá, oye chula, pues ¿tú qué quieres? ¿Que pisteemos? ¿Que lloremos? ¿Qué onda? Espérenme, pues es que tiene que pasar de todo un poco. Y la otra, y mi rola. Ahí está, mija, ahí está. Hoy nomás. Diría mi abuelita, esa es la buena.

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0: 36 minutos, unos minutillos más y nos vamos. Nos vamos. De 2 a 3 se queda con la música continua. Y luego vamos viendo. No sé si checó el otro día. Estamos teniendo un poquillo de fallas ahí con la plataforma, ahí con la Laura G, de que se escuchaba acá medio demoníaca ya. Y dije, ¿qué? ¿Qué pasó? Y era su plataforma. Válgame Dios, santo niño de plateros. Ay, no, a ver, el Llamas me pidió canción.
1: Muy buena rola, mi hijo, del Dani.
0: Ah, no.
1: Si no me equivoco, el Dioneison.
0: Dijo que era buena rola. Buenas tardes, saludos para José y nómina. Geniales Rivas, que se acaban de graduar. Ah, ok. Saludos para Karen y un ponte a trabajar, huevón. Ahí le va.
2: Ponte a trabajar, huevón.
0: Acá dice, remata ya con... ¿Qué? ¿José? José. Oye, José, ven para acá.
3: Buenas tardes.
0: Hola.
3: Chula, ¿me podrías poner la canción de la muchacha loca y saludos para papá que está trabajando?
0: Ok, perfecto. Dice, gracias. Gracias, porque tú sin saber eres apoyo emocional. Esa carita y esa voz nos haces muy, muy feliz. Gracias. Gracias. Dice, el mechón para locarme, chula, porfa. Dice, y mi canción, no se crea, saludos. Saludotes, Mau. El miau. Por dos, chula, gracias. Ok, gracias, de nada. Vámonos pues con el mechón. Mamá, el mechón, préndeme el mechón. Se quiere alocar el Llamas. Por cierto, ahí quedó tu canción, Javier, ¿eh? De las caras. Saludos al Super Javis. Le mandé su rolita. Para que veas, mijo. Para que veas también, se te quiere. Nomás que eres bien renegón. Eres bien Cintia. Bien, Cintia Fernández. Vámonos a locar, pues.

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13: Unos minutos más y serán ya las 2 de la tarde. Gracias por los saludos. Aquí estamos chambeando desde tempranito. Trabaje y trabaje. Yo bien acóplate, calzón. Dice, muchas felicidades. La escuché la primera vez que comenzó, que estaba nerviosa. Pero ahora dirige como toda una campeona. Que nos dure más tiempo para escucharla reír y ambientar. Aquí seguimos de paso, pero que viva la música que nos conectó para escucharla. Gracias. Oye, sí, yo estaba bien nerviosota la primera vez, las primeras veces que entré al aire. ¡No, hombre! Viera qué caos. Dice, mi hijo no es enojón, es gritón. Y muy alegre y muy amigable. Ahí dice la mamá del Javis. La mamá del Javis lo escucha todo, así que pues díganle cómo es su hijo. Si es gritón, quién sabe, no sabré decirle, señora. ¡Mi chula! ¡El rey pobre de primavera! ¡Porfas, porfas! Ya está. Acá, irá nomás. ¡Ay, ay, ay! ¡Ay, loco! Oye, ¿ni un audio mandaste el día de hoy ni nada? Bueno, para saber, ¿ok? Oigan, ya nos vamos. O sea, mi alma y yo. Dice mi chalán el viejillo que así le gustan, nerviudas. ¿Ok?
14: ¡Qué rollo, qué tranza, qué show, chula! No...
13: ¡Ánimo, delincuencia!
14: No estoy de sentida, que aquí andamos a la mera hora, ya sabe.
13: Ya se la sabe, ¿para qué la hace de P, Simón? Oigan, yo soy la chula, que tenga excelente tardecita, cuídese mucho, pórtese mal y cuídese bien. Dice, si te despides con una de Chente, Justo, justo va una de Vicente Fernández. Gracias, gracias, que tenga excelente tarde. Nos escuchamos el día de mañana en punto de las 9 de la mañana. Mañana, mañana, sabadito, para que pase la voz. Ay, ahora. Saludos a mi mamá, dice el Javis. El Super Javis. Saludotes a la mamá. Saludos, mamá. Ya llegué, bendito Dios. A darle, amiga. Saludos a la Mitch, que ya llegó a su hermoso y majestuoso trabajo. A darle, amiga, ni modo. Ni modillo, a brillar como lentejuela de vestido. Ya sabemos de quién, ¿ok? Gracias, nos escuchamos mañana, Ok. Ya estás, ya dijiste, ya dijiste. Si te despides con una de Chente, ¿a poco sí? Simón, ¿cuál será? Pues ahorita la van a escuchar. Gracias. Mañana sabadito es el último sabadito que voy a estar con ustedes, ¿verdad? Sí, ya los demás, ya viene Manuel Aguilar, ¿ok? Entonces vamos a aprovechar mañana. Mañana para estar juntitos los dos, cerquita de Dios, y será lo que soñamos. Gracias, Gracias a cada uno de ustedes por sus mensajitos, por sus felicitaciones, por sus dedicaciones, por todas las canciones que me dedicaron. Ni al caso, Julián, fueron dos. Pero yo, o sea, yo las agarré. Agarré esas canciones y las puse en mi corazón. Muchas gracias, Gracias. Les mando un besote y pónganselo donde ustedes quieran. Ay, nomás me avisan dónde, ¿va? Nomás me avisan para saber. Gracias.

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0: 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Bueno, ya. Llega a cabina de la mejor FM, Laura G. Y no sabemos si bien acompañada, pero llega con alguien que se sabe hasta lo que no le incumbe. A veces exagerada, un poco desconfiada y siempre quiere tener la razón. Ella es Rosa Concha. ¡Comenzamos! Ah, sí, y también Javier el Conejo.
1: Ok.
0: Ahora sí, si no falta nadie más, ¡comenzamos!

éxitos que se quedaron para siempre. Estas personalidades que, bueno, seguimos recordando. Y cómo no, si cada año lloramos la partida del gran Chalino Sánchez. Y esta canción les va a encantar, ¿eh? Yo sé que les va a encantar porque, pues, es más o menos que Nieves de Enero de Chalino Sánchez.

0: allí.
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2: Vámonos con Que Te Quiera Bonito. Es Grupo Firme y Luis Alfonso. Oh, partida sí. El Jackie. Lo escuchas aquí nomás. A través de Es Tendencia, escúchenla.

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1: Válgame los Dios, seguimos en este viernes muy especial con las canciones más sonadas a través de toda la cadena de la mejor, que bueno, pues son unos clásicos de clásicos, no me van a dejar mentir. Y este hombre no solamente huele rico, no solamente tiene una gran personalidad, no solamente acaba de llenar la arena Ciudad de México hace algunos meses, sino que está flaquito. Se llama Luis Ángel y su canción con la que nos vamos es Mi Reina.

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2: Después de haber escuchado a Luis Ángel, el flaco, que no es clásico, esta canción es nuevecita del flaco, y nos vamos también con lo más nuevecito de Julián Álvarez. Esta canción, para que la cambien, ya no escuchen tanto Regalo de Dios, ahora escuchen también 100 de 10, una canción romántica para el amor de su vida. Es Julián Álvarez.

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1: ¿Qué van a hacer este viernes, fin de semana? Quiero que nos empiecen a mandar mensajitos de texto a través de nuestras líneas telefónicas para que también nos presuman de todos los eventos que tenemos en La Mejor FM. No vamos a ir a un corte comercial. Al regresar, más trancazo, así ambientándonos para este fin de semana.
2: Trancazo, que le llama, lo tenemos aquí, no más.
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2: Hola, ¿qué tal, mis queridos hermanos del alma? Un saludo muy especial a todas las personas que nos escuchan, como siempre, a través de esta emisión de su programa Caminos de Luz. Les damos la cordial bienvenida. Le damos gracias también a Dios, a la Virgen y a cada una de las potestades del bien que nos permiten estar aquí una vez más presentes para llevarles a ustedes esa ayuda espiritual, esas orientaciones, esas pautas para un mejor vivir. Mis hermanos, ya están abiertas las líneas telefónicas para que ustedes se comuniquen en este momento, reciban una consulta personalizada con alguno de los hermanos del Grupo Internacional Fuerza Espiritual, que siempre están dispuestos a recibir su llamada, a atenderle y, por supuesto, a orientarle, a decirle si ese problema, si esa dificultad que hoy le aqueja, que hoy le tiene sufriendo, es causa natural o es causa sobrenatural. Por supuesto, así como existe el bien, también existe el mal. Recuerde que estamos rodeados también de maldad, de malas personas, personas malintencionadas que siempre están buscando la manera de hacer daño por envidias, personas llenas de odio, personas llenas de rencor, que se valen de trabajos oscuros, de malas energías, se valen de pitonisos, brujos, para realizarle a usted un trabajo de brujería, un hechizo, un salamiento, un amarre, y así verle destruido, verle acabado, que usted pierda su felicidad.
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2: Seguimos dirigiéndonos a todas nuestras hermanitas, a todos nuestros hermanos, a todos los hijos de Dios que están ahí atentos a nuestro programa Caminos de Luz. Ya tenemos llamada en este momento en línea, sí, ¿con quien tengo el gusto?
4: Manuel González.
2: Manuel González, Manuel González. Regálame tu fecha de nacimiento, Manuel.
4: Agosto 14 de 1963.
2: Agosto 14 del 63. Aquí las cartas del tarot me marcan que eres un buen esposo, buen hijo, buen amigo. Pero, lastimosamente, un poco confiado, te engañan, te traicionan. Aquí me muestra un compañero tuyo que te envidia, que... y que aparte de todo te puso en contra de tus jefes en algún momento.
4: Así es, maestro, así es, exactamente. Sí, yo le tendí la mano, lo apoyé mucho y ahorita ya es lo peor que puedo tener como enemigo.
2: Por otro lado, te sientes mal de salud, te sientes muy mal, mucho dolor, mucho ardor en diferentes partes del cuerpo.
4: Así es, maestro, exactamente, me lo está describiendo lo que tengo, por lo que está hablando. Es un ardor muy tremendo, me parece como si me pusieran fuego.
2: Bueno, este compañero tuyo te mandó a hacer una brujería para arruinarte, para verte fracasado.
4: Sí, es cierto, el dinero no me rinde, como usted dice, y no tengo ganas de hacer nada, tengo mucho cansancio, el ardor es de las piernas, de los pies, de la parte de los pies me molesta muchísimo, muchísimo me molesta.
2: Te vamos a ayudar, hijo de Dios, nos vas a visitar, vas a ver cómo vas a recuperar esa suerte, vas a recuperar toda esa estabilidad que antes tenías y vas a salir adelante, ¿ok, hijo de Dios? Te vamos a liberar y vamos a expulsar todo ese mal. Y también te vamos a hacer una protección, de esta manera vas a estar muy bien. Dime una cosa, ¿te estoy hablando con la verdad?
4: Pues sí, pues es que no le tuve que decir yo lo que tenía, usted me leyó la mente, ¿sí? Me leyó la mente porque exactamente lo que tenía que decir usted me lo estaba escribiendo. Le agradezco mucho, voy a estar eternamente agradecido.
2: Gracias por tu llamada, que Dios te bendiga.
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2: Recupere su paz, recupere su tranquilidad, recupere la armonía. Mi hermana, mi hermano, tal vez el haber perdido su hogar, tal vez el estar perdiendo su familia, tal vez el haber perdido a su esposo, a su esposa, tal vez ese matrimonio fracasado, esos hijos rebeldes, esos problemas de alcoholismo, esa adicción a las drogas, al vicio, esos negocios que no marchan, que no emprenden, ese dinero que no rinde, que no alcanza para nada hoy en día. Pueden ser causa sobrenatural, puede ser causa de espíritus malignos que están atacando su vida, que están atacando el entorno de su vida. Sí, señores, sí, señoras. Tengan mucho cuidado porque nadie en el mundo está exento de ser víctima de brujerías, de ser víctima de salamientos, de ser víctima de malas vibras, malas energías que siempre te llevan al fracaso, a la destrucción, a la ruina total. Deterioran tu salud. Yo le invito para que llame, que se comunique en este momento y reciba una consulta privada y personal. Quienes tenemos ese don de sanar, de curar, a través de nuestros conocimientos de la mente humana, el conocimiento de las ciencias ocultas. Vamos a decirle sobre un pasado, un presente y un futuro. Vamos a mostrarle el rostro de la persona que le está haciendo ese daño, ese mal. Pero yo siempre le digo una cosa a las personas: reciban esta ayuda con amor, reciban esta ayuda con nobleza, reciban esta ayuda con humildad. Disfruten de ese cambio en su vida, pero no busquen venganza, mis hermanos. Nosotros somos un grupo que siempre queremos orientar hacia el bien. No queremos mostrarle a la persona que le está realizando el daño para que usted vaya y busque venganza y termine tomando una mala decisión. No, mi hermano, es para que usted sepa de quién cuidarse, de quién debe alejarse, a qué personas debe evitar, y así pueda rodearse, mis hermanos, de esas personas que realmente le convienen en su vida. 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
2: En este momento ya me indican que tenemos llamada nuevamente ahí a través de Control Master, a través de interno. Tenemos una llamada. ¿Sí? ¿Con quién tengo el gusto?
5: Luis Pérez Hernández.
2: Luis Pérez Hernández. Luis Pérez Hernández, regálame tu fecha de nacimiento, si es tan amable.
5: 18 de junio de 1960.
2: 18 de junio del 60. Me marca separación, ok. Me marca separación. Veo muchos problemas con tu esposa. El dinero no rinde, no alcanza. Bueno, hace tiempo tuviste como un encontrón, un problema con una tía de ella. Es una tía que la malaconseja, que la sonsaca.
5: Sí, hermano, y por eso, por no pasar por todos los días por eso, opté por salir. Dicen que, ojo, que no ve el corazón que no siente, ¿no?
2: Claro que sí, hijo de Dios, todo era feliz hasta que llegó esta mujer a tu casa, porque ella les hizo una brujería para acabar y destruir su relación. Y esto está afectando también tu suerte y tu salud.
5: Sí, sí, porque la situación, digo que me salí y tengo que comprar de nuevo lo que ya compré durante años, lo tengo que volver a estoy empezando a volver a comprar, es la dificultad que tengo.
2: Te vamos a ayudar, te vamos a liberar, vamos a expulsar esa maldad si nos visitas a nuestro consultorio lo más pronto posible, ¿ok?
5: Sí, sí, hermano.
2: Gracias por tu llamada, que Dios te bendiga.
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2: Yo sigo invitándole, yo sigo insistiéndole para que usted llame ahora mismo, para que se comunique a nuestras líneas telefónicas, para que encuentre esa ayuda y esa solución que tanto estaba esperando, que tanto anhela, porque ha perdido su salud, porque ya no le va bien en los negocios, mala racha, todo lo que emprende en su vida le sale mal, siempre decaen sus negocios, su dinero no le rinde, le traicionan, le engañan, su pareja se ha ido. En el hogar todo es un caos, se ha convertido en un campo de batalla, hijos rebeldes, hijos entregados al vicio, a la drogadicción. Usted, mi hermano, que está atrapado por el vicio del alcohol, a raíz de esto tiene problemas en su hogar, en su familia. Llámenos, si usted tiene un problema, una dificultad que hoy le tiene sufriendo. No espere más, esta es la oportunidad de que usted encuentre esa solución definitiva. Si lo que usted tiene es un problema de brujería, si lo que a usted le han dado es un bebedizo, si lo que usted le están haciendo es un alumbramiento, un entierro o cualquier tipo de mal, yo mismo, el hermano Gabriel o cualquiera de los maestros, le vamos a realizar un tratamiento donde le vamos a decir quién es la persona que le está realizando este daño, que le está realizando este mal. Le vamos a mostrar el rostro de esta persona y, por supuesto, le vamos a hacer expulsar toda esa porquería que le han dado a beber. Le vamos a hacer expulsar ese daño, le vamos a hacer trasbocar todo ese mal que usted tiene en su cuerpo, en su organismo, y no le permite ser feliz. Está bloqueándole su vida, está bloqueándole su paz, su tranquilidad, su armonía, robándole su felicidad, mi hermana, mi hermano. No sufra en silencio. 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
2: El tiempo en la radio es corto, mis hermanos, el tiempo en la radio es oro. Yo por eso les invito para que ustedes sigan llamando, para que nos visiten. No esperen a que sea de demasiado tarde, no dejes para mañana lo que puedes hacer hoy. Hemos llegado al final de nuestro programa, un programa más del Grupo Internacional Fuerza Espiritual. Este es su espacio, Caminos de Luz. Aquí los esperamos en otra emisión para seguir compartiendo con nuestros oyentes, para seguir ayudando, para seguir orientando, para seguir despejando sus dudas. Que Dios los bendiga y que Dios me bendiga. Hasta una próxima oportunidad.
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0: Revista del Consumidor Radio.
1: ¿Estás pensando en una nueva pantalla para ver el Mundial? Antes de gastar tu dinero, escucha esta información.
0: Antes, durante y después del Mundial, la Profeco es el árbitro en tus compras. Escucha, Revista del Consumidor.
1: El Laboratorio Nacional de Protección al Consumidor analizó 49 pantallas LED de entre 40 y 65 pulgadas.
0: Todos los modelos analizados son Smart TV y permiten conectarse por Wi-Fi a servicios y plataformas de contenidos audiovisuales en línea.
1: Lo que debes saber.
0: Las pantallas LED no necesitan fluorescencia para iluminarse y gracias a ello tienen algunas ventajas. Consumen menos energía, dan más brillo, colores precisos y reproducen videos de formatos avanzados.
1: Actualmente existen tecnologías como OLED, QLED y Mini LED que buscan mejorar el contraste, el color y profundidad de imagen.
0: Ya es común encontrar resolución 4K UHD e incluso 8K para contenidos con muchísimo detalle.
1: Esto las convierte en la opción ideal para deportes, películas, videojuegos o...
0: para gritarle al árbitro en ultra alta definición. ¿Cómo se verificó la calidad de las pantallas?
1: Para revisar la calidad de la imagen se tomaron en cuenta el color, el contraste, la uniformidad de la imagen en toda la pantalla y el nivel del color negro.
0: Entre más se logre un negro profundo, es mejor calidad de imagen.
1: Por el contrario, los modelos que solo alcanzan un gris oscuro perdieron puntos en su calificación.
0: Para evaluar la calidad de audio, el laboratorio implementó una metodología propia que le permitió identificar la fidelidad y la distorsión del sonido.
1: Aunque la mayoría de las pantallas integra bocinas sencillas por su diseño delgado, algunas cuentan con conexiones o salidas de audio digital ideales para conectar barras de sonido o teatros en casa.
0: También se evaluó la información comercial porque esta es indispensable en todos los productos que adquirimos.
1: Casi la mitad de los modelos analizados no cumplieron con todos los elementos para hacer válida la garantía.
0: En 7 pantallas se piden más requisitos de los establecidos para hacerla efectiva.
1: Además, los instructivos de 5 modelos no presentan todos los requisitos de información. De los 49 modelos analizados, la mayoría obtuvo una calificación general de muy buena.
0: Esto significa que ofrecen un desempeño ideal para ver televisión abierta en alta definición, películas y contenido en streaming.
1: Incluso, 3 modelos lograron una calificación global de excelente.
0: Y algo interesante es que hasta los modelos con las calificaciones más bajas ofrecen un desempeño aceptable para contenidos básicos y videos por internet.
1: ¿Cómo andan en su relación precio-calidad?
0: Las pantallas de 40 y 43 pulgadas tienen un rango de precios de menos de 3,000 a más de 6,000. La mayoría de ellas calificaron con MB.
1: Los modelos de 50 pulgadas son buenos y muy buenos en calidad. Andan de 4 a 8,000 pesos.
0: De las pantallas de 55 y 58 pulgadas, la más accesible calificó con MB. Cuesta poco más de 5,000 pesos.
1: Las más caras de este tamaño calificaron con excelencia. Una cuesta alrededor de 18,000 pesos y la otra casi 21,000.
0: De los modelos de 65 pulgadas, el de precio más bajo está en poco más de 8,000 pesos y es muy bueno en calidad.
1: En cambio, otro que obtuvo una calificación menor llega a más de 20,000 pesos.
0: El modelo de 65 pulgadas que logró la excelencia tiene un precio de casi 25,000 pesos.
1: Antes de comprar una pantalla, toma esto en cuenta.
0: Sé honesto, ¿realmente necesitas pagar por atributos adicionales? Porque sí, muchas veces terminamos pagando funciones que nunca usamos.
1: Verifica qué conexiones incluye.
0: Y revisa las apps integradas y servicios de streaming disponibles.
1: Recuerda que algunas plataformas requieren suscripción para funcionar.
0: Tips: solicita que te sellen la garantía. Es indispensable para cualquier reclamo.
1: Fotocopia el recibo de compra. El papel térmico se degrada, se borra y por eso debes contar con una fotocopia o respaldo digital.
0: Analiza si contiene la garantía extendida. Algunas tiendas ofrecen ampliarla.
1: Implica un gasto adicional que, ante una avería, puede incluir la reparación o la sustitución de la pantalla.
0: Para conocer más detalles del estudio de calidad de pantallas LED, así como recomendaciones para instalarla y cuidarla, consulta la Revista del Consumidor en su versión impresa o digital. Hoy. Revista del Consumidor Radio.
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2: ¿Sabías que en México 3 de cada 10 niñas menores de 15 años han faltado a la escuela porque estaban menstruando?
3: No porque estuvieran enfermas,
2: sino porque no tenían una toalla sanitaria, porque el baño de su escuela no tenía agua, jabón ni papel. O simplemente porque nadie les explicó que lo que les estaba pasando era completamente normal. La menstruación es un proceso biológico que se presenta en todas las personas con útero. Es tan natural como respirar, como parpadear.
3: Sin embargo, durante milenios, la humanidad le colgó etiquetas terribles.
2: En culturas antiguas, la mujer que menstruaba era vista como impura, como portadora de fuerzas negativas. Su sangre se consideraba sucia
3: y se decía que podía contaminar los campos de cultivo.
2: Hoy, en pleno siglo XXI, aún persisten estigmas, tabúes y mitos que impiden vivirla con dignidad. Por eso, en la agenda mundial, hoy se habla de menstruación digna
3: y de pobreza menstrual.
2: Este último término se refiere a la imposibilidad de adquirir productos de higiene menstrual por falta de recursos económicos. En México, más del 40% de las mujeres en edad de menstruar
3: vive en situación de pobreza,
2: lo que significa que muchas tienen que elegir entre comprar comida o comprar toallas sanitarias. Según la segunda encuesta nacional de gestión menstrual elaborada por UNICEF México en 2025, el 67% de las encuestadas no contaba con productos de gestión menstrual en su escuela o lugar de trabajo ante un imprevisto. ¿Te imaginas tener que enfrentar esa situación cada mes? Pero las cosas están cambiando. Colombia fue el primer país de América Latina en eliminar el impuesto a los productos de higiene menstrual. Y México siguió el camino. Estados como Colima, Hidalgo, Tamaulipas, Quintana Roo y la Ciudad de México otorgan licencias menstruales para ausencia laboral cuando el dolor es incapacitante. Y existe una estrategia nacional por una menstruación digna que lleva campañas informativas y kits de gestión menstrual
3: a estudiantes de secundaria y bachillerato en todo el país.
2: La menstruación digna debe entenderse desde tres dimensiones: bienestar físico, con acceso a productos, baños dignos y atención ginecológica; bienestar mental, combatiendo la vergüenza y el miedo que genera el estigma; y bienestar social, erradicando las cargas culturales negativas. Su propuesta es clara: el tema debe dejar de tratarse como algo privado, porque nos compete a todos como sociedad. Menstruar no es un castigo ni una enfermedad.
3: Es biología pura.
2: Un proceso que merece ser vivido con información, con recursos
3: y sin vergüenza.
2: Si tienes una hija, una hermana, una amiga, una alumna o tú misma, habla del tema. ¿Cómo la pasas?
3: Convéncete de que el silencio no protege a nadie.
2: Hablar de menstruación no es indiscreción.
3: Es salud.
2: Es educación.
3: Es derecho.
2: Porque cuando una niña falta a la escuela por no tener una toalla sanitaria, no es ella quien falla, es la sociedad entera. Con información de la licenciada María Isabel Salazar Gómez, del Programa de Salud Sexual Integral de la Facultad de Medicina de la UNAM. Un guión de Leonardo Santiago, con información del portal Ciencia UNAM. Les saluda Mónica Genis.
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